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2: Es tu hora en rock and pop. 9:10 minutos.
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0: Temperatura. Rock and Pop. En La Serena.
1: 13 grados.
0: Y en Santiago.
1: 13 grados.
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2: Es tu hora en rock and pop. 10:04.
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0: Temperatura Rock and Pop. En Talca,
1: 12 grados.
0: Y en Santiago,
1: 11 grados.
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0: Temperatura Rock and Pop en Puerto Varas
1: 8 grados
0: y en Santiago
1: 11 grados.
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2: Una, seis minutos.

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Es la hora Rock and Pop. 2:06.

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2: Cinco, cuatro minutos.

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Es la hora Rock and Pop. 6:02 minutos.

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0: Rock and Pop. En Pucón,
1: 8 grados.
0: Y en Santiago,
1: 10 grados.
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0: 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Faltan 3 minutos para las 7.
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2: Te levanta. Oh, ya te levanta. Te motiva. Te prende junto a DJ Seco y medio bostezo que me pide. Vamos, DJ Seco, se puede. ¿Qué día hoy? ¿Qué día? Miércoles 30 de septiembre, 7 con un minutito, y nos levantamos con dificultad el día de hoy. Oh, es que el señor Almohada y el zar Sabanás no querían que nos levantáramos de la cama. No. Dios mío, qué ganas de seguir durmiendo. Y siempre cuando la almohada está en lo más rica, encontraste la posición, suena la alarma. Buenos días, buenas tardes, DJ Seco. ¿Cómo estás tú? Bien, con sueño. Aquí intentando sobrevivir hasta las 10 de la mañana. Te acompañamos con noticias, buena música, todo lo que tenemos que saber. No le achuntamos nunca el infame informe del tiempo. El otro día dijimos que llovía, no pasó nada. Mira, vamos a hacer lo que se puede intentar. Nosotros partimos, por supuesto, escuchando todos los saluditos que nos tienen que decir al más 569-8188-5934. Y como decimos siempre, no logramos mandar los saluditos todos los días, pero se hace lo que se puede. El primer saludo va para Luis y Emilio Ulloa, quien se despertaron muy tempranito. Mira, van a Espacio Riesco, al Food and Service, porque tienen su empresa Fermar Camarones Ecuatorianos. ¡Oh! Me puso, vamos al Espacio Riesco. No, Espacio Riesco. No riesgo, Espacio Riesco, amigo Luis. Le mandamos un besote y le vamos a regalar, mientras va a presentar su emprendimiento, a la Ray. Where is my husband?

tremenda canción de comienzo de la mañana, Ray, que estuvo presentándose en los MTV Music Video Awards y le salió cachirupi. Ella canta en vivo, pero es espectacular. Se escribe Rayé, ya, para que ustedes la busquen, y se pronuncia Ray, creo. Where is my husband? Buscando a su marido. Oye, hoy es el día del plátano, DJ Secos. Lo que pasa es que tenemos al conejito, a Canelita y al plátano guardados hasta nuevo aviso. Hasta que nos volvamos a portar bien, nos estamos portando un poco mal, pero ya viene, Día del Plátano, mitad de semana, y te quiero contar que partimos esta mitad de semana con tránsito muy, muy lento y un choque bien fuerte entre dos micros que está generando gran congestión vehicular en plena Alameda aquí en Santiago durante la madrugada y esta mañana de miércoles. Los antecedentes policiales indican que la situación ocurrió cuando uno de los buses red esperaba avanzar en un semáforo ubicado en Avenida Libertador Bernardo Higgins con República, la Alameda con República, cuando fue impactado por otra máquina por detrás. El chofer de este último se habría quedado dormido, generando el accidente y resultando con lesiones de consideración. Por su parte, en la otra red de movilidad no hubo personas lesionadas, ya que si iba con pasajeros a bordo, estos están en la parte delantera, ya, porque lo chocaron por atrás. Debido al tamaño de ambos vehículos, equipos de emergencia están trabajando para su retiro. La situación mantiene corte sin congestión en la Alameda hacia el poniente. Alameda con República hacia el poniente, taco, ya, oh demonios. Y yo le mando un besote y un abrazo a toda la gente que nos escucha, que es conductora, conductora de los buses Red Movilidad. Algunos también me escriben desde el metro, chicos, otros desde Camión de Valores, pueden venir a dejarlo aquí a Eliodoro Yañez 1783, a Techitos Amarillos y a todos los que trabajan en aplicaciones. Le mando un besote, manejan con precaución, siempre mirando el auto de adelante, no se desconcentre, no tome el celular, y nosotros le regalamos A Flock of Seagulls. Mientras, también tengo un saludito gigantesco para Lucas Sangüesa del Colegio Madres Dominicanas de Concepción. Logró quedar en el Nacional de Remo de Valdivia del Club Regata San Pedro. ¡Mira tú! Si somos re buenos en la cuestión del remo de Gisego, deberíamos dedicarnos. No, nosotros somos muy malos para todos. No arruinemos ese deporte, tan lindo que es. Le regalamos un temardo a Flock of Seagulls aquí en Rock and Roll.

Seguimos con buena música, 7:11, mandándole un saludo de cumpleaños para León Vargas, que nos escucha todas las mañanas camino al colegio. ¡Muy bien! Cumple 11 añitos y la torta es de pay de limón con Super 8. No, yo creo que es una torta de pay de limón y otra de Super 8. Ahí sí.

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1: Actualidad noticiosa, porque a esta hora de la mañana te quiero contar que bueno, son las 7 con 15 minutitos. Estamos despiertos. Te quiero contar que la Dirección Meteorológica de Chile emitió un aviso por viento normal a moderado con rachas de hasta 70 kilómetros de velocidad. De acuerdo al organismo, el aviso se origina en un sistema frontal que va a estar vigente desde la mañana del viernes 2 y la noche del sábado 3 de octubre para la región de Coquimbo, Valparaíso, Metropolitana, O'Higgins, Maule, es que hay que pronunciar bien, O'Higgins, Maule, Ñuble y Biobío. Una intensidad de viento que va a ser, podría en algunos lugares ser bien intenso, ¿ya? ¿Te diste cuenta que había vientecito? Ya, mira, así va a estar hasta el viernes mínimo, ¿ya? Ojo, oreja, nariz y ceja, no vaya a salir volando como DJ Secos. Mientras, antes de la canción de Brunito Mars, le mando un saludo apretadísimo a Iñaki Balmaceda, que hoy cumple 7 añitos, se despertó con mini torta, brownie manjar, y mañana va a celebrar junto a un amigo un cumpleaños 2x1. Estupendo, la lata es para el invitado que tiene que llevar 2 regalos. No, está perfecto, le mandamos un besote y le regalamos a Bruno Mars con Treasure.

saludo gigante a Julián Toledo Garcés, después de escuchar a Brunito Mars con Treasure. Cumple 26 años de parte de sus tíos Tere y Felipe desde Chiguayante. Me han dicho que San Pedro de la Paz es la capital del taco. Les vamos a regalar para que estén contentos esta de Pharrell Williams, Happy, en Rock and Pop.

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1: Le pido paciencia a la gente con los saludos, que todos me escriben que son urgentes, urgentes, y no siempre logramos mandar los saluditos aquí. Ustedes saben que la prioridad la tiene la noticia, porque si no me tiran la oreja y la música, ¿ok? Dicho esto, le mando un saludo a Elena Camposazo, que tenemos unas tortas deliciosas, dicen aquí. Mi hija es esgrimista de Promesas Chile, muy bien, buena para el fútbol, salúdala, es urgente, está de cumpleaños el día de hoy. Pobre Elena Leonor, que tiene que nada que hacer con la gente, que todo atrasado, urgente. Ahora sí, ya lo mandé. Ahora puedo ir con el informe infame del tiempo mundial. Dice así. Partamos con Punta Arenas, donde el día va a estar cubierto. Mira, cielos cubiertos, 10 graditos, neblina matinal, 10 graditos la máxima, 13 grados para Torres del Paine. Comienza la noche la lluvia para Torres del Paine. Nubladito, Coihaique, 10 grados de temperatura, lluvia por la tarde y la noche. Mientras que en Puerto Montt, despiertan con lluvia. Y la tarde, tormenta electrónica, DJ Secos. ¿Te vas a ir a trabajar para allá? ¡Va! Valdivia y nuestra localidad favorita, que se llama Quetacalzón, que está ahí al ladito de Valdivia. Si pasan por ahí, saquen la foto. DJ Seco va a ir a poner música a Valdivia. ¿Puedes ir a sacar una foto?
2: Sí.
1: ¿Cuándo te vais para allá? ¿En octubre? ¿El miércoles? ¿Qué? ¿What? ¿El miércoles? ¿El próximo miércoles te vas a Valdivia? Y yo me acabo de enterar al aire que te vas a mi localidad favorita, que yo no conozco, pero es mi favorita. ¿Valdivia? Me voy a ir a buscar un baño porque no me alcanza solo para el lado de mano. Valdivia, 14 grados la máxima, lluvia todo el día de hoy. Temuco también, mucha lluvia, 15 graditos. Concepción, me escribe mucha gente de Concepción. Lluvia, 14 grados la máxima. Chillán, seguirá lloviendo el día de hoy, 14 la máxima. Talca, lluvia, 16. Rancagua, Nancagua, San Fernando, San Vicente Tahuatahua, Santa Cruz, La Copec de Peumo, Sal si puedes, Pichidegua, Cumpeo, que no es de ahí, te estoy diciendo, Las Termas del Flaco, Matanzas, y Petzlemo, 17 grados, nublado el día de hoy, Valparaíso 19, muy nubladito. Oye, va a estar, yo diría que desde Talca para abajo llueve y para arriba nublado. Mira, La Serena 21 graditos, nubosidad parcial. Copiapó 28, nubosidad parcial. Antofagasta 20 grados, cubierto. Y qué glorioso, 23 grados el día de hoy. Va despejando por la tarde, pero llegan las nubes en la noche. Arica nubladito, 23 la máxima. ¿Y qué va a suceder en la capital? Hoy despertamos con 11 grados de temperatura y tendremos una máxima de 18, cielos cubiertos, variando a nubosidad parcial. El viernes parece que caen gotitas, DJ Secos. El viernes, según meteorología, llueve, pero nosotros nunca le chuntamos, así que no lo sé. Aprovecho de mandar un saludo gigantesco. Aquí me dicen, por favor, urgente, urgente, por favor, a Carla Saavedra, por su aniversario de mamá número 13. Ah, su hijo está de cumpleaños, sin embargo, el hijo, como es adolescente, no, preadolescente, no quiere que digamos su nombre. Nada que hacer, nada que hacer. Oye, ya, no me llamen por teléfono. ¿Qué le pasa a la gente? Hoy día parece que pagaron, porque está toda la gente muy, muy, muy ansiosa por los saludos. Tranquilidad, chi. Le mando un abrazo entonces gigantesco a la mamá de Carla Saavedra, porque su hijo está de cumpleaños, pero su hijo no quiere que digamos el nombre porque le da vergüenza. Ya, pero déjame decir su nombre. Déjame decir su nombre. Déjame buscar su nombre. Deja, baila, DJ Secos. Ay, es que espera, tengo hartos mensajes del hermano anónimo. No, sí, yo me tengo que saber su nombre. Espera, baila, DJ Secos. ¿Cómo no me voy a saber el nombre del hermano? ¿Cómo no va a querer? Ya, a ver, a ver. Se llama. Yo creo que se llama Andrés o se llama Daniel. Está de cumpleaños. Está de cumpleaños. Bueno, uno de los dos. ¿Cómo se llamará, DJ Secos? ¿Andrés o Daniel?
2: Daniel.
1: Daniel. Daniel, cumpleaños feliz. Que no quiere que digamos el nombre. Cumpleaños feliz. Ya, oye, regalémosle una canción. Reach out, touch faith. Y un abrazo a Rafael Grandón. Él sí quiere su nombre. 9 añitos, celebra con su curso 3.A del colegio Almondale. Torta cuchuflí, manjar. Oye, ¿qué le pasa a los preadolescentes hoy en día? No, les da vergüenza todo. Bueno, a mí también.

0: Temperatura rock. Temperatura pop. 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En Iquique,
1: 17 grados.
0: Y en Santiago,
1: 11 grados.
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12: Wow, yo no empujo a nadie, DJ Seco. Si hay una piscina, sí. Le mando un saludo gigante a Violeta Elena y a todo el segundo A del Colegio El Trigal de Maipú, dice su abuelita. Así que le mandamos un saludo a su nieta Violeta. Feliz, ¿qué día es hoy? Miércoles. Feliz último día de septiembre. Le vamos a regalar a la Sabrina Carpintera. Esto es Taste en Rock and Pop.

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1: Hablemos de los principales titulares en este día miércoles 30 de septiembre. Te quiero contar que el Colegio de Profesores y Profesoras de Chile se va a sumar a las movilizaciones convocadas por la Confederación de Estudiantes de Chile, por la CONFECH, para este jueves 1 de octubre. Tras reunirse con la vocera y presidenta, la vocera de CONFECH y presidenta de la FECH, se llegó a este acuerdo desde el día de mañana, un paro que podría comenzar desde bien temprano a las 9 de la mañana, así que todos los datos te los voy a ir dando mañana porque se viene con marcha. Además, te quiero contar en el ámbito nacional que en el Palacio de Cerro Castillo, el día de ayer, el presidente José Antonio Kast sostuvo una reunión de trabajo con los diferentes parlamentarios oficialistas para presentar los principales lineamientos del presupuesto 2027, proyecto que será ingresado hoy al Congreso. Y en el ámbito deportivo, te quiero contar que Alejandro Tavilo firmó este miércoles una de sus actuaciones más sólidas de la temporada tras imponerse con autoridad al estadounidense Tommy Paul en el inicio del ATP 500 de Tokio. La primera raqueta nacional necesitó apenas 1 hora con 13 minutitos para cerrar el partido. Así que les mandamos un abrazote, buenas noticias al menos en el tenis. ¿Del fútbol? Más ratito.
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1: Partimos con saludos también a Carlita López, del Colegio Santa Clara de la Cisterna, de parte de su papá, Pedro. Y Carlos cumple 10 añitos. Torta yogurt. Hoy lleva pizza al colegio y le regalo. Y dice: Fade No More. Para ti, We Care a Lot de Mon en la Rock and Pop.

Lunes junto a los Beastie Boys, esto es Sabotage aquí en la Rock and Pop, 7:46. Y ves que despertamos la neurona, lo pasamos bien en esto que se llama la 94.1. Ya vienen los saluditos, pero antes...

Necesitamos despertar la neurona con esas dos canciones que aterrizan aquí, Faith No More y Beastie Boys. Aprovecho a mandarle un saludo a Dominga, que le quiere mandar un abrazo a Álvaro Contreras, si no me equivoco, parece que es su papá, que estuvo de cumpleaños con Torta Elisa. Y yo dije, ¿what? Mira, mira, capas de panqueque vainilla, rellenas con crema de naranja, manjar y puré de almendras. ¡Oh, Torta Elisa! Felicidades, Álvaro. Mándanos un pedacito. Bueno, pasó hace rato su cumpleaños, pero cómpranos la torta nueva. Un saludo también me piden aquí a Luciano. Nos escucha desde Arica. Desde Arica, a través de la Alexa, dice Carla. ¿Te pesca la Alexa, Carla? Porque yo tengo una Alexa y le digo, ¡Alexa! ¡Ponme la rock and pop! Y me dice, llamando a Juan. Y digo, ¿qué? Un saludo desde Arica, que nos escuchan desde donde ustedes quieran a través de la aplicación. Por supuesto, por supuesto. Y un abrazo a Pascual, que hoy cumple 15 añitos. En la tarde toman onces en familia con torta de chocolate manjar y otra de hoja manjar. ¡Dos tortas! Dice, son tortas chicas. Sí, no, amiga.

0: tortas. Así que felicidades, Pascual. 15 años con dos tortas.
1: ¡Qué felicidad recibir dos tortas!
0: Y ahora sí, vamos con los chistes. Estos los mandó Eloísa y Elena Molina, de parte de su mamá Sofía Osorio, mandaron estos chistes. Vamos a ver cómo están. ¿Cuáles son los mamíferos más deportistas? Sí, ¿cuáles son los mamíferos más deportistas? Los del fitness. Los del fitness. Yo lo leí mal. Los del fitness. Ay, sí. Ya, perdona. El que no era mío el chiste, ya era los del fitness. Lo compro, sí, ya, bueno, ya, bueno, ya, sí, sí. También me cuentan de... ¿Sabes tú cómo se sacan las fotos los peces? Con el camarón. Ya, sí, sí, sí, sí, sí. Ese también. Oye, ya, que está diciendo que otra gente diga los chistes, que no lo haga yo. Dios mío, no seas así, no seas así. Le mando un abrazo. Ah, no, todavía no, me dijo a las 55. Son las 51. Yo soy responsable y cumplo. Mira aquí, Emita Bravo del colegio Mozart de Concepción. No sabemos de qué será su torta. ¿Cómo no van a saber de qué es la torta de la Emita? La Emita hoy día debería tener... ¿Qué debería tener hoy día la Emita? ¿Una torta panqueque naranja? Ya, estupendo. Le vamos a regalar mejor a Emita y a toda la gente que nos escucha una canción de 31 minutos. ¡Ah! Emita cumple 11 añitos. 11, sí, sí. ¿Pero de qué es la torta de Emita? Torta amor. Ah, esa es. ¿La torta amor? No, no, mira, mira, déjame no equivocarme en sus ingredientes. Hojarasca, manjar y frambuesa. ¿Viste? Yo a veces le he visto con crema. Pasó... una tremenda persona por aquí. Es que tengo un ventanal. Ustedes saben que Rock and Pop es un zoológico, ¿ya? Yo tenemos una ventana y pasa la gente y nos mira. El señor casi llega al techo. ¿Dos metros? ¡Oh! Y lo va a saludar a Andrea Moleto. ¡Qué grande el señor! Ya voy a ir a preguntar quién es el señor. Nosotros, Juanito, tú eres bajo, así que sí. Ya nos vamos a quedar con una canción de 31 minutos que hoy día se cumplen un año desde su presentación en el Tiny Desk, desde que empezaron a trabajar en el Tiny Desk. Nos vamos a quedar con la mejor canción de todas, La Regla Primordial.
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0: la regla primordial es nunca aburrirse, siempre buscar cosas.
1: Muy bien.
0: Decidí hablarles en serio hoy. No, perdón, DJ se come de mirada. Decía, ¿qué le pasa a esta enfermita? A mí me gusta, yo me las sé todas. Ya me dio la chiripiorca. ¿Qué hay que hacer? Oye, le mando un saludo gigantesco al bus 17 del Colegio Alianza Francesa, su conductora, Montserrat. Y un saludo a León, Manuel, Milán y a todo el bus 17. ¡Eso! Que nos escucha todas las mañanas de la Alianza Francesa. Pan du chocolat. Algo francés. Baguette, otra cosa francés. Queso du fromage, algo así. Oye, y aprovecho también de mandarle un saludo gigantesco. Aquí me escribieron bien tempranito a Julián Lagos, que cumple 10 añitos y tiene muchas ganas de que lo saludemos. Sí, hoy día Thomas Jefferson School, su colegio. Así que felicidades, Julián Lagos. Lo más importante, ¿de qué será la torta? Pero si es del sur, torta amor. Ya, oye, vamos a llamar. Estoy llamando sin enchufar. Llamando de Team Marín de Opingüe a cualquier auditor o auditora que nos haya dejado su mensaje. Ahí sí. Llamando desde el teléfono de producción. Aló, necesito que baje la radio, que baje la radio, que baje la radio. Aló.
2: Aló.
0: Hola, ¿con quién hablo?
2: Con Leonardo del Colegio San Antonio Cardenal Zamoré.
0: ¡Oh! ¿Estás de cumpleaños, amigo?
2: Sí, cumplo 13.
0: ¡Cumples 13 añitos! ¡Me encanta! ¿De qué va a ser tu torta?
2: Yo no sé, pero al menos sé la tematización de mi cumpleaños, que será del juego de Roblox. ¡Ay! Doors.
0: ¿Cuál juego de Roblox?
2: El Doors, ese de terror.
0: ¿De terror? Pero Dios mío, ¿no te da susto?
2: No, es que ya lo superé, muy bueno de verdad el Doors.
0: El Doors, ya, mira, en mi casa mi hijo juega Roblox, lo voy a empujar de la silla y me voy a sentar a jugar. Oye, ¿vas a invitar a algún amigo?
2: Sí, voy a invitar a unos amigos del colegio a mi casita.
0: ¡Eso! ¿Y a nosotros también?
2: Sí, probablemente.
0: Muy bien, mándame fotos, yo quiero fotos de tu torta, sí. ¿Ya?
2: Ok.
0: Oye, mándale un saludo a tu mamá.
2: Ok.
0: ¿Estuvieron bien los chistes o estuvieron más o menos los chistes?
2: Estuvieron bueno, pero tengo uno. ¿Puedo contarlo?
0: ¡Por favor!
2: Bueno, ¿cómo se llama el hermano negro de James Bond?
0: ¿Cómo se llama?
2: Carbond.
0: ¡Ah, Carbond! ¡Pero no! Solo porque tú estás de cumpleaños. No haga, no diga eso. Me van a retar. Oye, te mando
2: perdón.
0: No, está bien, te mando un besote gigante. Feliz cumpleaños y pásalo súper bien.
2: Gracias.
0: Ya, oye, te voy a regalar una canción, ¿ya? Así que nos escuchamos más ratito, ¿ya?
2: Ok.
0: Chao, que esté bien. Chao. No repita ese chiste. Usted, auditora. No repita ese chiste. Vamos a un dato.
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0: Le vamos a regalar a Jungkook. Esto es Seven. Ay, Dios mío. No cuente de nuevo ese chiste. Ya se me olvidó.

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1: Se nos viene octubre y se nos viene BTS. Y ahí escuchabas a Jungkook, el menor de los chiquillos, el Magnae. Se dice en coreano, pero yo no hablo muy bien coreano. Pero se escribe Magnae, que es el más chico. El más chico de la banda. Tremendo, tremendo. El Golden Boy. 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Nosotros nos vamos a ir a una pausa mandándole un saludo a Amparo Serrano. Me encanta el nombre Amparo, qué lindo nombre. Amparo Serrano, de parte de sus papás. Son 7 añitos, va al colegio con su torta de cuchufly. Muy bien. Pero en la calle va a tener torta de chip de chocolate. Estupendo. El otro día me dijeron que la torta con chocolate menta era buena. Sí, eso es como lavarse los dientes y comer chocolate. Es como la After Eight. Ese chocolate cuadrado de menta. Se me cayó el carné. ¿Siguen vendiendo ese chocolate? After Eight, sí, voy por uno. Vamos a la pausa y volvemos.
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0: Es tu hora en Rock and Pop. 8:03.
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1: Aquí un auditor nos avisa que el semáforo de San Pablo con San Martín pasó a mejor vida. Está apagado, paciencia, les regalamos al Charlie García. Esto es algo que todos queremos hacer alguna vez en la vida, demoliendo teles. ¡Sí!

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1: Nos vamos directamente al infame informe del tránsito, pero aprovecho el momento para mandar un saludo a Tropiconce. Desde allá nos escucha, a ver, desde Chiguayante, Aníbal Quiroga, que cumple 11 añitos, torta muy chocolatosa con chocolate. Me encanta, Aníbal. Yo te quiero contar cómo está el tránsito. A ver, en la capital, si tú me escuchas desde regiones, por favor, escríbeme y dime dónde está tu taco. Mientras, por aquí, te quiero contar que hay restricción de pista derecha en Costanera Norte, al poniente, kilómetro 2,7, justo en el sector de Jerónimo Alderete, en Vitacura, debido a un choque. Congestión entonces en Costanera Norte, al poniente, sector Jerónimo de Alderete. ¡Demonios! También te quiero contar que restricción de pista izquierda en Costanera Norte, al oriente, kilómetro 20, en General Velázquez y Puente Bulnes, debido a choque de autos. Precaución en Renca. También te quiero contar que hay restricción de pista derecha en Vespucio Sur, al poniente, sector 1,7, sector Avenida Central en Lo Espejo, debido a choque. ¡Ya! ¿Cuánto llevó alta congestión Santa Rosa en San Ramón? Mucho tránsito en el sector Santa Rosa, por si acaso. ¿Ya cuánto? Llevo como 4 choques. Ya, solo 2 pistas disponibles, central y derecha, en Américo Vespucio, al norte, entre Los Militares y el cruce Avenida Presidente Riesco en Las Condes, debido a trabajos en las pistas. Hay mucho tránsito. Y semáforos que están funcionando más o menos nomás. Esto fue hace media hora, puede que los hayan arreglado, pero te aviso. En Las Naciones, con camino Rinconada en Maipú, semáforo apagado. Eso. En Avenida Manquehue, con Presidente Riesco, semáforo apagado. Y en San Martín, con General Maquena, semáforo apagado. Ya, dice. Hoy día miércoles. Hoy día está complicada la situación. Hoy día está complicada. Veamos cómo está el metro de Santiago.
2: Se inicia el cierre de puertas.
1: Metro de la capital dice que está funcionando en el horario punta y todo cachalupe. Sin embargo, vamos a ver lo que dicen los auditores. A ver. Mira. Algunos auditores dicen que la línea 1 va un poco lenta, la línea 1. Sin embargo, no veo ninguna respuesta de Metro Santiago. Por lo general, a veces le responde y le dice por qué están lentitos. Pero línea 1, mira. Llevo 6 mensajes de gente diferente diciendo que la línea 1 está lenta. Como Río de Manjar, como el Only You debajo del agua. Nosotros les decimos paciencia. Y les regalamos, por supuesto, este temardo de Fleetwood Mac. Se llama Everywhere. Mientras, por aquí me avisan que Agustín Albornoz va atrasado al Colegio Instituto de Humanidades en Concepción. Va sin ganas. Amigo, es día miércoles. Hoy está todo sin ganas. Pero en una de esas podemos terminar el día con un tocomple. ¿Es cierto? ¿Por qué no? Escuchando Fleetwood Mac.

Lo quedamos con la tremenda Donna Summer cantando Hot Stuff aquí en la 94.1 y en rockandpop.cl. Lo pasamos bien en este día miércoles, mientras van atrasados también Julieta y Lucas del colegio Thomas Jefferson School, que hoy día parece que tienen las alianzas desde Tropiconce en el taco del trébol. No quiero saber, Tropiconce, es taco Conce. Dios mío, no quiero saber dónde está el taco.

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1: Vamos a momento informativo. Te quiero contar que la primera sala del Tribunal Constitucional va a revisar el día de hoy el requerimiento presentado por el conservador de Santiago, Luis Maldonado, en una ofensiva para buscar frenar los efectos de la norma que establece el cese de notarios conservadores y archiveros al cumplir 75 años. El requerimiento apunta al artículo 6 de la ley Zamudio, que establece medidas contra la discriminación. Hoy se va a realizar entonces y se va a ver este requerimiento que busca frenar la norma que decía que a los 75 años debían terminar sus labores notarios, conservadores y archiveros. Vamos a ver qué tal, si es que logran frenarla. Nosotras por aquí volvemos a la música nacional, mandándole un saludo a los súper atrasados desde San Bernardo, Rafael y Simón. San Bernardo siempre hay tacos. Le regalamos Alex Ambanter.

Le cantábamos al viernes junto a Alex and Banter en Rock and Pop. Si hay algo que me ha llamado la atención profundamente, es que hoy en día ser diferente a la gente no le gusta. ¿Llamar la atención? No, por favor. Somos todos casi iguales, vestidos de beige o todos del mismo tono. Que no moleste. Y si hay algo que decir, es que hay una canción que refleja fuertemente un momento en la vida de uno en donde te dicen freak y tú dices, ya, ¿y qué? ¿Qué diferente eres? ¡A todo orgullo! Y hubo una banda que con su segundo discazo, Freak Show, quiso decirle a la industria y también a una sociedad que le importaba nada ser así de diferente. Le daba lo mismo ser freak. Y discúlpenme por no ser tan cool como tú. Eso dice la letra. As cool as you. Si fuera tan cool como tú, hoy tenía 17 años el vocalista Daniel Jones en voz y guitarra. Un trío que dejó un antes y un después en la música, Silverchair. Y que trajo un temón, un himno para adolescentes de los 90 que se puede replicar el día de hoy. Sí, soy freak y que seamos diferentes. Alabemos la diferencia. Así que hoy, en el momento de la efeméride, vamos a destacar este temazo en la 94.1 porque no podríamos dejar afuera Silverchair. ¿Por qué no nos escuchamos? I'm a freak. Aquí con DJ Sango somos raros, somos locos, somos rock and

0: Temazo. Silver Chair con Freak aquí en Rock and Pop. Nosotros vamos a ir una breve pausa mandando saludos a nuestros auspiciadores, porque hoy es tendencia a cuidar la salud articular a través de los beneficios que te otorga Isoplex en membrana de huevo sobre el dolor de articulaciones, tomando solo dos cápsulas en la noche. 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Aprovecho de mandarle un saludo, aquí me piden... No digas su nombre. Bueno, aquí te mando un saludo a ti, que le cuesta mucho levantarse en San Pedro de la Paz. Bueno, ¿cómo no vas a ver que...
1: Leonardo. A Leonardo Javier.
0: Que le cuesta mucho levantarse. No le digan a nadie que diga su nombre, ¿ya? ¡Ánimo! ¡Ánimo! Quería una canción de Mr. Bungle, pero pusimos Silver Chair. Así que ya no, con Silver Chair está al otro lado. Y aquí me avisa un auditor. Me dice, Maca, cae agüita en Tobalaba. Providencia, pasó una nube que se descargó y se fue. Dios mío, ¿iba a llover hoy día? ¿Qué? Vamos a la pausa y volvemos.
2: 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En Arica,
3: 21 grados.
2: Y en Santiago,
3: 11 grados.
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0: Déjame quedarnos con un clásico de Steppenwolf. Con esta hacemos el tránsito. Aviso que me dicen, en Puente Alto está lloviendo. En la Florida apareció una nube, se tiró un pito y se fue. Está cayendo agua.

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1: Mientras en Concepción está lloviendo muchísimo en la jornada de hoy, les quiero contar que en la capital están cayendo diferentes gotitas, vamos a decir gotitas, chubascos aislados en diferentes comunas. Nos están escribiendo auditores desde Pudahuel, Maipú, La Florida, Puente Alto y también aquí en Providencia, justo en toda Lava está cayendo gotitas locas. Pero bueno, no lo veíamos venir, no lo vi en el infame informe del tiempo. Bueno, así están las cosas, infames. También te quiero contar que en el ámbito nacional, para mañana hay paro. Sí, paro nacional de la Confech convocado para el jueves considera marchas en todo el país por presupuesto de educación. Cerca de una veintena de organizaciones se están adhiriendo a esta movilización, entre ellas la ACES, la CUT, el Colegio Profesores y la Coordinadora 8M. Y en el ámbito deportivo, no lo quería contar, pero lo voy a decir. La selección chilena, al mando de Nicolás Córdoba, perdió por 2-4 frente a Estados Unidos en un partido amistoso que se jugó en St. Louis. El elenco nacional mostró un nivel de juego muy superior al exhibido en su partido contra Canadá, pero no fue suficiente. Lamentable lo que está pasando con la selección nacional de fútbol. Te lo tenía que decir en los titulares. La noticia completa en rockandpop.cl.
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1: Subo el ánimo mandándoles saluditos a la Alianza Roja del Hospital Regional de Concepción. Imagenología presente, dice Angie, porque el aniversario del hospital, mira, tienen alianzas. Estupendo, le mando un abrazo y le regalo a Phoenix.

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1: Claro, atrapo todo el sueño y me lo quedo yo con DJ Seco, ahí estamos, ¿eh? No, le mando un saludo a toda la gente que nos escucha desde la 93.1. Me dicen que la señal va y viene en Concepción porque está lloviendo muchísimo. Muchísimo, va y viene, va y viene. Ya vamos a mandar a DJ Secos para que arregle la antena y se cuelgue ahí. ¿Cuándo te vais para Concepción? No sabe, pero como en noviembre, por ahí. En octubre se va para Concepción. Córtala, ¿cuándo me vas a invitar? Porque el miércoles próximo se va a Valdivia. ¿Voy a ir o no? ¿Me invitáis?

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1: Un verano naranja.
2: Pa, pa, pa, pa.
1: Quiero ese sabor.
2: Ahí. Con esto me dan ganas de comerme un helado chirimoya naranja. Oh, o mora crema.
1: Suave.
2: O de crema. Un cremino. ¿Ya no existe eso? Se me cayó el carnet. O un nifty. Ese era de manjar. Oh, a mí me gustaba el estéreo. El estéreo. Ese era mermelada de Damasco. Era como un chocolito, pero con mermelada. Oh, un cremino. Ya. O el mora crema que vendían en la micro. También me gustaba. Sí. Bueno, ¿por qué hablamos de esto? Porque se nos viene el verano y te traigo un panorama de verano mientras en Concepción llueve. Y acá en Santiago caen gotitas. Te quiero contar que se nos viene el Water Park. ¿Water Park? Sí, sí. Un parque de agua, DJ Secos. Me acaba de cerrar la noticia, aquí la tenía. Sí, ya. Se va a llamar Fantasilandia Splash Park. Bien, en San Bernardo, claro que sí. La apertura de Fantasilandia Splash Park está proyectada para diciembre de este año, mientras que el nuevo parque de atracciones, el Lo Herrera, está previsto para el 2027. Eso significa que durante un periodo, Fantasilandia va a continuar funcionando en el Parque O'Higgins en paralelo con la operación del parque acuático en esta nueva ubicación. Una vez terminada la operación del recinto en Santiago, el parque de atracciones se va a trasladar finalmente a Lo Herrera, donde va a estar con su Splash Park. O sea, vas a poder ir a Fantasilandia, al parque de agua o a las montañas rusas. O todo incluido.
1: ¡Sí!
2: Un verano naranja. Bueno, mucha gente me decía, Maki, ¿cómo llegar? Bueno, pueden llegar por el Metro NOS. Se va a habilitar, pero igual se pueden... Se va a habilitar un metro, pero se pueden tomar el que tú tomas todos los días, el metro tren, eso voy. Pueden tomar el metro tren y van a ver buses de acercamiento también. Ah, van a ver buses de Red Movilidad que van a llegar también directamente allá y el 2027 va a haber una estación, ¿ya? Pero mientras esperamos la estación, en verano va a estar este parque de agua, Fantasilandia Splash Park. Ah, mira, mientras miramos para afuera y vemos que se cae el cielo en Concepción, opinamos aquí en la capital y decimos está lloviendo. Pensemos en el verano. A mí no me gusta el verano, pero para la gente que le gusta el verano, les regalo ese panorama.
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2: Estoy viendo las imágenes. Oh my God. O sea, son imágenes creadas con inteligencia artificial, pero se ve bueno. Nosotros nos quedamos ahora junto a Blink-182, All the Small Things en Rock and Pop.

0: 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Ya, lo anotamos de DJ Secos. ¿A qué hora abrirán? Porque yo vengo para acá a las 5 de la mañana. ¿Estarán abiertos a las 5 de la mañana? No, ya, vamos a la pausa, ¿sí? Para traer tu café, digo yo. Yo me como la dona, a ti te doy el café.
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1: Falta un minuto para las 9.
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0: Nos quedamos con Daft Punk disfrutando de este día miércoles extraño con unos chubascos aislados. Me dicen ahora que en Maipú también, en Yungay está cayendo gotitas. Y más encima que tengo que salir a caminar ahora. ¿Tenís paraguas? No, mira que me moje. Sí, total. Esta lluvia ácida quizás me ayude a mis arrugas de la cara. Sí, quién sabe. Ya que no hay colágeno. Sí, mira, voy a mirar hacia arriba y decir. Agua. No, ya no. Es que estas gotitas que caen en la capital son guakis, con guacala. Nos quedamos con Daft Punk Around the World aquí en la 94.

Ya voy a mandar a DJ Seco a que se pare la antena en Concepción. Tranquilidad, que está lloviendo muchísimo. Esto es Madonna junto a Music. Ah, mira, llegaron todos tempranito porque tienen reunión. Nunca antes había visto llegar al equipo a las 9:04. Por eso está lloviendo. Por eso está lloviendo, porque el equipo llegó antes de las 11 de la mañana. ¡Mira tú!

Ahí escuchabas a Madonna con Music aquí en la 94.1 y en rockandpop.cl. Volvemos a las noticias en la Rock and Pop y te quiero contar de esto que ya va a empezar a regir. Y no tenía idea, y con DJ Seco lo conversamos y decíamos, no tenemos idea. Ya rige la nueva patente verde. Verde. Verde. El pasado 16 de julio del 2026 comenzó la implementación de la nueva patente verde, iniciativa impulsada tras una histórica actualización del decreto supremo número 53, una normativa que regula las características de las placas patentes únicas en el territorio nacional. En detalle, la medida mantendrá el color negro de las letras y números, pero va a cambiar el tradicional fondo de color blanco por uno verde. Lo anterior le entregará un sello distintivo a los vehículos pertenecientes al parque automotriz de cero emisiones, ¿ok? Por eso es verde. Una iniciativa que va a permitir diferenciar rápidamente de aquellos vehículos que sean eléctricos o híbridos enchufables, no hybrid, ¿no? Hay muchos hybrid que no son enchufables, que sean eléctricos o híbridos enchufables, ¿ok? Que van a facilitar así su identificación y rescate en caso de emergencia, de acuerdo a las recomendaciones realizadas por Bomberos de Chile y la industria automotriz. Según detalló el Ministerio de Transporte, la medida es obligatoria para todos los vehículos eléctricos nuevos o híbridos con recarga exterior comercializados tras 6 meses desde la entrega en vigencia de este reglamento. Ahora bien, en caso de contar con un automóvil adquirido antes del proceso, el trámite es voluntario y podrán facilitar la nueva placa en el registro civil pagando el precio correspondiente a una placa normal, ¿ok? O sea, si te compras el auto desde ahora en adelante, que es eléctrica, claro, y enchufable, el verde. Así que si tú estás viendo en la calle una patente verde, y esa cuestión que es porque se enchufa. Ojalá no se corte la luz. Ya. Dicho esto, volvemos a la música. 9:09, mientras hay gotitas locas, me avisan que en Las Condes también caen. Nos quedamos junto a M. Esto es Pop Music por la Rock and Pop.

¡Ay, tremenda! Gloria Gaynor, Never Can Say Goodbye, aquí en la Rock and Pop. Oye, vamos a ir inmediatamente a la parte informativa de la información informaciosa, porque hoy día es día miércoles y estamos... Mira, ya les hemos contado de todo. Hemos hablado de música, hemos hablado de Fantasylandia, la patente verde, y ahora te quiero contar que este miércoles el INE, el Instituto Nacional de Estadísticas, acaba de difundir los últimos datos relacionados con la tasa de desocupación en Chile en el trimestre móvil junio-agosto 2026 y subió a 9,6% y nuevamente se posicionó en máximos de los últimos años. Subió entonces la tasa de desempleo, el nuevo máximo en más de 5 años, al subir 9,6. Yo le mando un abrazote a toda la gente que está buscando pega. La cosa no está difícil, pero al mal tiempo, buena cara, dice, lamentablemente no tengo más que dichos, energía y buenas canciones. Aprovecho de avisar también que esta intensa lluvia que se está viviendo en la región del Biobío está dejando calles anegadas en Lota. Estoy viendo en el centro de Lota, tras lluvias y granizos, las calles están anegadas. Oh, le mando otro abrazo también gigantesco a Lota. Nosotros les regalamos buena música de Tears for Fears con Shout.

0: 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Nos vamos a una breve pausa y volvemos con más musiquita aquí en Rock and Pop.
1: Temperatura Rock. Temperatura Pop. Temperatura Rock and Pop. En La Serena,
2: 14 grados.
1: Y en Santiago,
2: 12 grados.
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0: Nos quedamos con The Doors, un clásico que nos trae Roadhouse Blues en la 94.1, 9 con 27 minutitos en Rock and Pop.

Vamos a noticias y te quiero contar que hace poquito se conoció el fallecimiento de María Elena Arévalo, conocida en internet como Mami Nena. Ella falleció esta semana. La vecina de Yayay, una comuna rural ubicada a unos 90 kilómetros de Santiago, se había transformado en un fenómeno mundial, DJ Secos, tras comenzar a jugar videojuegos a una edad en la que pocos se animan a hacerlo. Su fallecimiento fue confirmado por la municipalidad de Yayay en su cuenta de Instagram, donde destacaron la huella que dejó en su comunidad como entre miles de seguidores en sus redes sociales. La historia de María Elena con los videojuegos, por si no la conoces, comenzó el año 2020 cuando su único nieto, Héctor Carrasco, le enseñó a jugar Free Fire, un videojuego de disparos y supervivencia en el que varios jugadores compiten hasta que solo uno queda ganador, ¿ok? Se acercó a esa pantalla como una forma de sobrellevar la soledad, porque había fallecido su marido, con quien estuvo casada 56 años. Él me enseñó todo lo que sé, yo no sabía ni qué era un mouse. Eso dijo Arévalo, tal como consigna El País sobre cómo su nieto la introdujo al mundo digital. Practicaba cerca de dos horas, tres veces a la semana, y no tardó en destacar. Con el tiempo, la abuelita gamer desarrolló un gusto particular por la competencia. No quería hacerle daño a nadie, decía sobre sus inicios, pero con la práctica le tomó el gustito a seguirlos y matarlos, pero en el videojuego, por supuesto. Así dijo y se reía. María Elena alcanzó el rango heroico, el segundo nivel más alto de la competencia dentro de Free Fire. Lamentablemente falleció entonces esta semana, según informa Yayay. Y nada, una tremenda historia que puedes conocer los detalles en rockandpop.cl. Pucha, qué lata la noticia, pero trévite. Y estaba como a tres pantallas y tenía así aquí. ¡Seca! Sí, ya partiste y se después de bajarte de la antena de Concepción, porque se escucha más o menos nomás. Volvemos a la música. Junto a Spin Doctors, esto es Two Princess 9:33.

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1: Es que estoy peinada y Jacob me dijo, Maca tenía algo diferente del pelo, otro color. No, hoy día me pude peinar. Es que como no dormí nada, me desperté a las 3 de la mañana y dije, ¿sabes qué? Me puedo peinar para venir a trabajar. Eso sucede, Jacob, sí. Bueno, nos quedamos con The Weeknd. I feel it coming. Estoy peinada.

Nos quedamos con Homewrecker. Esto es Sombr. No, de verdad, es Sombra, pero le sacaron la A. Sombr. Sombr. Sombr.

0: Y terminamos el programa de hoy. ¿Qué día es hoy? El día es miércoles 30 de septiembre, mitad de semana, y lo hemos logrado. Junto a DJ Secos estuvimos desde bien temprano intentando despertar esa neurona. Nosotros nos despedimos con auspiciadores. 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Ahora sí, DJ Secos, nos vamos despidiendo. Le mando un besote a toda la gente que estuvo escuchando aquí en la 94.1. Eso pues. ¿Ah? No, nos vamos. Sí, que me piden un saludo. Dios mío, la gente. Hoy día está muy intensa la gente. No siempre logro mandar saludo a todo el mundo. Hay veces que se logra, otras veces que no. Me piden que después de las 8 de la mañana le baje un poquito los saludos, porque la gente quiere escuchar noticias. No sé, si usted después me va a contratar, yo no tengo ningún problema. Le mando un saludo gigantesco a Lucas, el pobre Lucas. Se sacó la contumelia, me dice acá su madre, y se tuvo que hacer unos puntos en el mentón. Demonios. Lucas Quintuyanca. Ahí sí. Perdón, Quintuyanca. Es que me cuesta a mí. Ya a esta hora ya estamos apagando el computador. Mi cerebro ya no funciona. DJ Seco, nos vamos con un dato.
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0: Hablando de Marley Coffee. Nos despedimos con Bob Marley. Esto es Could You Be Love en este día tan extraño, que en la capital llovió por aquí, por allá, por Acusá. Concepción llovía mucho y el Lota... Oh.

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0: Es la hora Rock and Pop. Faltan 5 minutos para las 10.
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3: Ya está, muchachos. Aquí estamos de nuevo. ¿Cómo les va? ¿Cómo andan? ¿Cómo amaneciste? ¿Bien o no? ¿Estás bien? Ya nos pusimos huevones. Perdona que te lo diga con las alergias, bro. Puta madre, yo despierto todo congestionado, bro. Ay, me cuesta un kilo. ¿Y tú? Tú estás bien, te veo bien, bro. Eso debías haber estado en nuestros titulares. Ante las altas cifras de desempleo, el gobierno presentó su nuevo plan para reactivar la actividad económica en el país. Mientras se espera el pic de floración en el desierto florido, nuevas denuncias ponen en la mesa la protección del lugar. Santiago oficialmente tendrá su primer hospital veterinario público, que contempla una inversión de más de 5.000 millones de pesos. Estados Unidos oficialmente vuelve a tener dos osos pandas tras la reunión de Donald Trump y Xi Jinping. Tráfico de animales, pero así descarado, ¿no? O sea, ¿cómo? Imagínate el aeropuerto estar llegando con dos pandas. No, en la maleta, sí. No, me lo regaló, Xi Jinping me lo regaló. Van a quedar aquí decomisados los pandas. Tráfico de animales, esa es la que les falta ahora. Por ahora, muchachos, Soda Stereo es de música ligera. Lo que escuchamos acá en Órbita Rock and Pop.

El gobierno presentó esta semana Plan Chile Despega con Más Pega. ¡Wow! ¡Wow! ¡Ah! ¿Ah? Es como Chile despertó, pero en nueva versión. Chile Despega con Más Pega. ¡Oh! Ando de pana, Punta de Cana, Copacabana. Esa onda, los creativos. Ando de pana haciendo lana. Puta que wey. Laura. No, perdón. Aura o Laura, eres tú. Bueno, Chile Despega con Más Pega. Una batería de medidas para enfrentar la situación del empleo y reactivar la actividad económica. La iniciativa contempla movilizar 1,3 billones de pesos y busca generar unos 100.000 puestos de trabajo, principalmente a través de subsidios a la contratación, apoyo a las pymes y aceleración de obras públicas. El plan tiene 4 ejes: acelerar la inversión pública, impulsar la contratación y el empleo directo, recuperar liquidez para empresas y proveedores y llevar estas medidas a distintas regiones. Entre los anuncios está un subsidio al empleo de 91.000 millones de pesos para 2026 y 2027. Además de 800.000 millones adicionales para financiar obras de rápida ejecución en áreas como vivienda, reconstrucción y proyectos comunales. El anuncio llega, además, justo antes de que el INE entregue nuevas cifras de desempleo. El gobierno plantea que la idea es generar actividad en el corto plazo, en que las obras permitan contratar trabajadores y mover las economías locales. El detalle de cada medida y su implementación tendrá que avanzar ahora por las distintas vías administrativas y legislativas que corresponden. ¿Ah? Así que todos los bonitos trabajando, viejo. ¿Eh? Todos los departamentos, todo el Estado. Ah, a trabajar. ¿No que había que minimizar el Estado, muchachos? Bueno, el Estado sirve para eso, para movilizar estrategias, en este caso estrategias económicas para reimpulsar el empleo. Y esta sí que me gusta. ¿Esta la podemos poner más fuerte? ¿La podemos subir? Sí, tú, la puedes subir. Es Ram DMC, Walt This Way, acá en la Rock and Pop.

0: Chuta, bueno. Sí, pues viste que se presentó el otro día que se iba a hacer una fiesta en pleno desierto florido y saltaron las alertas. Bueno, se acabó. Se acabó y los responsables dijeron, ups, nos equivocamos, lo que se agradece, porque cuando uno se equivoca hay que levantar la mano y decir, ups, me equivoqué, está bien. El desierto florido vuelve a poner sobre la mesa el debate sobre cómo se visita y se protege este fenómeno natural. La productora Sam Sara confirmó la suspensión de la fiesta electrónica que estaba anunciada para el 10 de octubre en Cheweque Vallenar, después que los cuestionamientos por su posible impacto ambiental. La organización dijo que la actividad se realizaría en un recinto privado y no sobre las zonas de floración, pero reconoció que todavía no contaba con todas las autorizaciones necesarias. Y mientras esta actividad quedó suspendida, otro episodio encendió las alarmas. Una camioneta fue registrada ingresando por una zona no habilitada del desierto florido en el kilómetro 720 de la Ruta 5 Norte, pasando por un sector donde ya comenzaba la floración. El conductor fue identificado y recibirá un parte que puede significar una multa entre 3 y 5 unidades tributarias, UTMs. Además, se investiga el origen de la leña que llevaba el vehículo.
1: ¡Oh!
0: Dos situaciones distintas, pero que ocurren justo cuando miles de personas están llegando a Atacama para poder conocer el desierto florido. Perdonen, estoy un poquito torpe. El fenómeno ya supera los 17.000 kilómetros cuadrados de superficie florecida, por lo que el llamado de las autoridades es a respetar los senderos y sectores habilitados, no ingresar con vehículos a las zonas de floración y evitar intervenir un ecosistema que, por unas semanas, se transforma completamente. Es que ya es mucho. Si el otro día pillaron unos tipos haciendo marcas en la mano ahí en Antofagasta, en esa escultura hermosa. No, si hay gente para todo, güey. ¿Sí o no? O sea, hay gente que le gusta rayar, echar a perder las cosas. De puro mono, porque eran dos tipos y una flaca los que estaban haciendo sus marquitas, así como Paula, Diego y José, estuvimos aquí. Tómense una foto y basta, ¿no? Ay, ay, ay, muchachos. Esto es Kanka Musa junto a Jepe, Dopamina, la Rock and Pop.

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1: Bueno, muchachos, quiero tomarme un segundo para agradecer, porque sí, se repletó el boliche. No hay más entradas, se acabaron. Muchísimas, muchísimas gracias. El 3 de octubre, o sea, este sábado, vamos a vivir musicalismo, el primero de muchos conciertos de esas canciones que amamos cantar. Un itinerario que está basado en la admiración, en el cariño, en el respeto, en la necesidad de rendir homenaje a grandes figuras de la música chilena. Los Jaivas, La Noche, Chico Trujillo, Buddy Richards, Salo Reyes, Cecilia, Palmenia Pizarro, entre tantas otras figuras. Sí, muchísimas gracias a todos los que se han hecho parte de esta historia. Gracias también a Rock and Pop por permitirnos comunicar esta buena nueva. Y nos encontramos ahí con un flaco totalmente nervioso. Aquí estoy tranquilo, yo voy a estar así. ¿Ah? Eléctrico, viejo. No queda nada, nada, nada. Por ahora, muchachos, eso es todo. Muchas gracias.
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1: Muy bien, amigos míos. 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Ya nos vamos y regresamos con mucho más. Hay más alegría y diversión. ¿Sí o no? En Medellín, ¿eh? Ahí sí que tiene que haber alegría y diversión. Ay, celero parcero. Ya volvemos con más.
2: Temperatura rock. Temperatura pop. Temperatura rock and pop. En Talca,
0: 11 grados.
2: Y en Santiago,
0: 13 grados.
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1: Ya, ahora entiendo. O sea, bronceado. No te fuiste a broncear. Porque llegaste. Más o menos igual, pero contento. Qué pena por usted. Ya, bueno, ahí nos contará algo, don Pablo. No nos va a contar nada. Ok. Nosotros nos vamos a quedar pensando en todo caso, ¿eh? Esto es Think, Aretha Franklin, Rock and Pop.

Chuta, claro. Ya no se puede confiar en nada. ¿Sí o no? Porque antes sí, te podían intervenir el discurso, pero ahora todo es falso. Ojo con los expertos que aparecen en internet hablando de política y geopolítica, porque algunos ni siquiera existen, muchachos. Una investigación en Alemania identificó 47 canales de YouTube que utilizan presentadores creados con inteligencia artificial para comentar conflictos internacionales y política alemana. Entre diciembre del 2025 y agosto de este año, los canales analizados acumulan más de 7,5 millones de reproducciones. La investigación encontró 1.876 videos y cerca de 30.000 comentarios. Y hay señales de que algunas personas que interactúan con estas cuentas creen que los presentadores son reales. En 795 de los videos analizados se hablaba específicamente de la política alemana, presentando al país como sumido en una profunda crisis y cuestionando el gobierno del canciller Friedrich Merz. Los investigadores también detectaron indicios de coordinación entre varias de estas cuentas, aunque no han podido confirmar quién está detrás ni quiénes forman parte de esta red. Uy, este es como el caso de Cerimedo acá, del cual todavía estamos ahí esperando qué es lo que ocurre. Recuerden que está preso en una cárcel de alta seguridad en Bolivia, donde muere gente todo el tiempo. Se cree que lo mandaron allá porque se lo quieren... Claro, lo quieren apagar. Claro, porque es un tipo, para mucha gente, conflictivo en este minuto. Ay, mejor no hablar de ciertas cosas. No es humo lo que escuchamos, es Pedro Piedra, Inteligencia Dormida, acá en Rock and Pop.

Santiago tendrá el primer hospital clínico público veterinario regional del país. El proyecto se construirá en San Joaquín, contempla una inversión de 4.449 millones de pesos y tendrá capacidad para atender casos de mediana y alta complejidad en perros y gatos. El recinto contará con pabellones quirúrgicos, hospitalización, UCI, veterinaria, laboratorio y imagenología. ¿Qué me dices? Cáchate, Hospital Clínico Público Veterinario. Esa sí que es nueva, porque es un hospital, ¿ah? Y ojo que la inversión es cuantiosa, 4.449 millones de pesos. No, perdón, 5.449 millones de pesos. La atención será gratuita para las mascotas de familias que estén dentro del 40% más vulnerable del registro social de hogares. Y el acceso no será directo. Los pacientes deberán ser derivados desde la atención veterinaria municipal. Entre los casos que podrá recibir están fracturas, tumores, obstrucciones urinarias, enfermedades cardíacas y cirugías traumatológicas. Las obras están proyectadas para comenzar durante el 2027 y el hospital podría entrar en funcionamiento en 2028. El recinto tendrá 1.452 metros cuadrados y se espera que permita ampliar el acceso a tratamientos veterinarios que muchas familias hoy no pueden costear. ¡Hermoso! ¡Qué lindo! ¡Qué bueno! Porque sí, pues, si tú tenías tu mascota enferma y no tienes los recursos y las mascotas son las mascotas. Son importantes. Bonito, súper bonito. Felicitaciones. Vamos a ver cómo funciona todo eso. Por ahora, George Michael es lo que llega hasta ahora. Escuchamos del disco Faith, Faith, Michael en Rock and Pop.

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1: 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Es la hora rock and pop. Dos minutos faltan para las 11.
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7: Tú. Me tiene preocupado esa promo que tenemos del programa. ¿Han escuchado la En Órbita? La ubican, ¿no? Esa que es como... O sea, si la gente cree que yo vivo como en otro planeta, con esa promoción le estamos dando toda la razón. Estaría bueno que la cambiara, que pudiéramos un poco de la cosa noticiosa o algo, ¿no? Matías del Río no soy, ¿ya? Pero tampoco soy Quique Neira, güey, no sé. Hay una media ahí. Muchachos, esto es Do You Really Want to Hurt Me? Culture Club en la Rock and Pop.

China volvió a enviar pandas gigantes a Estados Unidos. Oye, a mí me gusta Kung Fu Panda, güey. Es una de mis películas favoritas, lo debo reconocer. No sé por qué me fui tanto en la ola con Kung Fu Panda, pero me encanta. Es bueno el mono, ¿no? El personaje y sus amigos. Y uno cuando sale con los amigos, uno se siente como los siete furiosos. ¿Ah? Cada cual es un maestro del Kung Fu de la noche. Cada cual tiene su expertise. ¿Sí o no? Sí. ¿Y tú andás solo en Medellín, güey? Ok, no quiero saber nada. No voy a preguntar más. ¿Ok? No voy a decir nada más. China volvió a enviar pandas gigantes a Estados Unidos como una señal de acercamiento entre ambos países. Mira qué lindo. Ping Ping y Fu Shuang, un macho y una hembra nacidos en 2020, llegaron este domingo al zoológico de Atlanta. ¿Le habrán preguntado a los osos si se querían ir a Estados Unidos? Manso pique, weón. Y sacarlos de allá. Bueno. Llegaron el domingo al zoológico de Atlanta, donde permanecerán durante 10 años gracias a un nuevo acuerdo de cooperación para la conservación de la especie. Mira qué lindo. Podrían ponerse de acuerdo para acabar con las guerras que tienen instaladas en todos lados. El traslado ocurre pocos días después de la reunión de Donald Trump y Xi Jinping en la Casa Blanca. De hecho, fue el propio presidente chino quien anunció durante esa cumbre que los pandas llegarían a Atlanta. China utiliza desde hace décadas lo que se conoce como diplomacia del panda, el préstamo de estos animales como una herramienta de buena voluntad y de acercamiento con otros países. Mira qué lindo. Los pandas viajaron desde Chengdu en un avión especialmente acondicionado con bambú, brotes de maíz y zanahorias para el trayecto. Ah, bueno, ahí sí. O sea, el vuelo venía como para ellos, ¿no? Le armaron el avión completo. Ahora pasarán cerca de un mes en cuarentena antes de encontrarse con el público. Y su llegada tiene además un componente simbólico. Atlanta había despedido sus últimos pandas en 2024 después de 25 años de cooperación con China. Bueno, está bien, ¿no? Es un gesto amable. Trump le regaló, mientras Xi Jinping regalaba los pandas, le regaló un águila, ¿eh? Como una estatua del águila, que es el símbolo de... Ustedes saben, si lo han visto en todas las películas. ¿Quién es This Is The Last Time acá en Rock and Pop?

0: 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Este era compañero del que estuvo en Argentina y... aguas. Ok, ya volvemos.
1: ¡No! Tenemos los mensajes de nuestros auspiciadores, papi.
0: No, no me salió, no me salió. Pero lo voy a investigar. ¿Ah? Voy a meterme alguna disco colombiana para agarrar un poco de acento. ¿Tienes equipos viejos, tablets, cables o accesorios acumulados en casa? 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Ya volvemos. Viene Flores and the Machine, 21 Pilots y otros amigotes. Sí, sí, mi amor, sí. Sí, sí, vengo con él. Sí, viene Nirvana también. Sí. Sí, sí, sí. También viene Depeche Mode. Sí, amiga, sí, sí, gente tranquila, gente tranquila. Sí, sí, viene la Billie Eilish. Sí, pero está rehabilitada, ¿no? Tranquila, no pasa nada, nada. Ah, viene The Weeknd. No, pues son buena gente, buena gente. Ya volvemos con más amigotes acá en la Rock and Pop.
2: Temperatura Rock. Temperatura Pop. Temperatura Rock and Pop. En Puerto Varas,
3: 9 grados.
2: Y en Santiago,
3: 14 grados.
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0: Ay, ay, ay, señoras y señores, no se acaba esto. Y por suerte que hay sonido, por suerte que hay canciones. Esto es Ship to Brick, es Florence and the Machine acá en la Rock and Pop.

No habíamos alcanzado a hablar de esto a comienzos de la semana, pero hay que destacarlo. Sí, hay que destacarlo. Nirvana recibió hace unos días el premio Video Vanguard en los MTV Video Music Awards. Oye, pero no que MTV sabía... Pero hacen como es online. O sea, ya no hay... O sea, pero hay un MTV entonces. ¿Pero qué? ¿Como en YouTube? Una cosa así. Ya, pero... O sea, los premios siguen entregándose, pero ya no está el canal. Es como los premios TV Grama sin la revista TV Grama. TV Grama. ¿Sí o no? Qué raro todo esto. Se acabó MTV, pero las MTV continúan. Bueno, hay cosas que se niegan a perecer. Bueno, Dave Grohl, Chris Novoselic y Pat Smear subieron al escenario para recibir este reconocimiento a la trayectoria y al impacto de la banda en la música y la cultura popular. El momento tuvo además una carga especial porque se cumplieron 34 años desde la primera presentación de Nirvana en los MTV Video Music Awards en 1992, cuando estaban en plena exposición del Nevermind. ¡Ay, qué viejo que soy! 34 años atrás. Yo vi esto, expectante, vuelto loco. Nirvana era mi banda del rock favorita. ¡Wow! Sus videos, especialmente Sublime Like Teen Spirit, ayudaron a convertir el grunge o el grunge en un fenómeno masivo y fueron parte fundamental de la identidad de MTV durante los 90. Y por supuesto, Kurt Cobain estuvo muy presente en el homenaje. Chris Novoselic, el bajista, recordó al cantante y guitarrista como una figura única, mientras que el discurso puso en foco en la autenticidad que sigue haciendo que Nirvana conecte con nuevas generaciones. Más de 3 décadas después, la banda sigue recibiendo reconocimientos por una obra que cambió la música popular, incluso después de su abrupto final en 1994. Ok, nos quedamos juntos a Nirvana. Esto fue parte de lo que interpretaron en ese Unplugged famosísimo, The Man Who Sold the World, el cover de David Bowie acá en la Rock and Pop.

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1: Esto es Billie Eilish, She Hero en Rock and Pop.

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1: 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Ah, no. Sí, mi amor. Sí, viene Lenny Kravitz también. ¿Cómo no lo vamos a dejar entrar? No, sí. Se come un par de papas, el hombre es vegetariano, no, que saca, no importa, se acabó la carne, es el tipo, mira, dos lechugas, una papa y estar feliz. El Lenny Kravitz. El Lenny. Aló, ahí viene. Viene llegando Lenny, dentro de los próximos minutos acá en Rock and Pop.
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0: Es tu hora en Rock and Pop. 12:02 minutos.
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10: A ver. A ver. Llegó Lenny Kravitz. Llegó. Sí, está en la puerta. Esto es It Ain't Over Till It's Over acá en Rock and Pop.

Erasure está de regreso con música nueva. El dúo británico formado por Andy Bell y Vince Clark anunció Radio Radio, su vigésimo álbum de estudio, que llegará el 12 de marzo de 2027, y presentó además Wings of Love, su primer adelanto. Es su primer disco de canciones nuevas en 6 años y llega justo cuando están celebrando 4 décadas desde su debut. El nuevo álbum tendrá 10 canciones y, según sus propios integrantes, es uno de los trabajos más personales de Erasure. Habla de amor, pérdida, injusticia y esperanza, manteniendo la base de synthpop que caracteriza al grupo, pero incorporando también piano y guitarra acústica en Wings of Love. Justamente habla de amor, soledad y gratitud. Y hay un cambio importante para la gira de 2027. Erasure recorrerá Reino Unido, Europa entre abril y mayo, pero Vince Clark no estará sobre el escenario. ¿Por qué? Después de mudarse a California, decidió dejar las giras extensas y asumirá como director musical a distancia, mientras Andy Bell seguirá al frente de los shows. Anda tú nomás, oye. Yo ya no quiero ir. Anda vos, weón. Qué lata se va a andar tocando por todos lados. ¿Qué se quedará haciendo el hombre en la casa? ¿Regando las plantas? ¿Qué? Oye, Andy, anda vos, weón, anda. ¿Sí o no? Me aburrí, weón. Quiero estar en mi casa, weón. Anda vos, weón. Erasure, stop. Acá en la Rock and Pop.

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1: 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Mi amor, siguen llegando amigos. Sí. Viene Kiss. Sí, no vienen pintados, no vienen pintados. Oye, vienen unos que se llaman los Beatles. ¿Sí? ¿Te gustan? Bueno, espérame un ratito que vienen llegando. Esto es Rock and Pop, ya volvemos.
2: Temperatura Rock. 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Temperatura Rock and Pop. En Antofagasta
0: 20 grados.
2: Y en Santiago
0: 15 grados.
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1: Ok, muchachos, 8 Days a Week es el sonido de The Beatles acá en la Rock and Pop.

Hoy termina septiembre y hay una canción de Green Day que hace que este último día del mes tenga un significado mucho más triste. Wake me up when September ends. Billy Joe Armstrong escribió el tema pensando en su padre, Andy, que murió de cáncer cuando él tenía apenas 10 años. De ahí viene la idea de querer saltarse septiembre, el mes que ocurrió esta pérdida. La canción apareció en el American Idol del 2004 y terminó convirtiéndose en uno de los momentos más emocionales de un disco que en general estaba marcado por la crítica política y la rabia. De hecho, Billy Joe inicialmente ni siquiera quería grabarla porque sentía que era demasiado personal, pero terminó transformando ese recuerdo familiar en una canción que millones de personas hicieron propia. Y por eso cada 30 de septiembre el título vuelve a aparecer en redes y se transforma casi en una tradición. Despiértame cuando termine septiembre. Una frase que originalmente hablaba del duelo de Billy Joe Armstrong, pero que con los años adquirió una vida propia y quedó instalada como uno de esos pequeños rituales de la cultura pop. Nos quedamos con esta canción, es Wake Me Up, When September Ends. Es Green Day acá en la Rock and Pop.

gracias, gracias por estar ahí, gracias por acompañarnos y permitirnos ser también su compañía. Por ahora, muchísimas gracias. Ya nos contará nuestro amigo qué cresta fue lo que hizo en Medellín, Colombia, y por qué tiene esa sonrisa que no desaparece. Mientras tanto, Fabián ya está preparando también sus vacaciones. ¿A dónde va? ¿Dónde se va, Fabián? Todavía no lo sabe, está con el mundo rodando, tiene que poner el dedo solamente. Por ahora, Small Town Boy, suena Bronski Beat, acá en la Rock and Pop. Chau, Chile, que estén bien, nos vemos mañana.

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0: Es la hora rock and pop. Faltan 4 minutos para la 1.
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0: Temperatura Rock and Pop en Rancagua
1: 13 grados
0: y en Santiago
1: 15 grados.
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0: Es tu hora en Rock and Pop. Faltan 3 minutos para las 2.
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0: Temperatura rock.
1: Temperatura pop.
2: Temperatura rock and pop.
3: En Santiago,
4: 16 grados.
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0: Es la hora rock and pop. Faltan 3 minutos para las 3.
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0: Rock and Pop en Viña del Mar.
1: 18 grados.
0: Y en Santiago.
1: 17 grados.
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2: Faltan 5 minutos para las 4.
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5: Hola, hola, hola, ¿cómo están? Bienvenidos a Rock and Pop por la tarde en este día lluvioso, extraño, nublado, frío. Parece invierno, pero no, estamos en primavera y de hecho, último día del mes. Nadie se enoja, impresionante. Llegamos al final de septiembre y es por eso que le vamos a sacar el jugo con buena música y con esos datos que tanto te gustan y que escuchas aquí en Rock and Pop. Comenzamos con la música de Mojo, es Lady. Yo soy Fran Jorquera y te acompaño hasta las 6 de la tarde en la 94.1.

Rock and Pop de hoy marca el último día de septiembre con dos canciones que tienen a este mes como protagonista, pero desde lugares completamente opuestos. Una nació del duelo personal de Billy Joe Armstrong y convirtió septiembre en un mes difícil de atravesar. La otra transformó la palabra September en uno de los grandes himnos bailables de la música disco. La primera opción de hoy es... como lo dice su coro, Wake Me Up When September Ends, apareció en American Idiot de 2004 y fue escrita por Billy Joe Armstrong a partir de la muerte de su padre, ocurrida en septiembre de 1982, cuando él tenía 10 años. Con los años, la canción se convirtió en una tradición cada vez que llega al final del mes y sus reproducciones vuelven a aumentar durante septiembre. La segunda opción es... Wind and Fire, September, que fue lanzada en 1978 y se convirtió en uno de los mayores clásicos de Earth, Wind and Fire. Y como dice, su mezcla de funk, soul y disco hizo que la canción trascendiera su época y terminara convertida en un himno de celebración que vuelve a las pistas de baile cada vez que llega este mes. Dos canciones que hicieron de septiembre parte de la cultura pop, aunque una quiere que se termine y la otra no parece que querer dejarlo nunca. ¿Tú con cuál te quedas? Wake Me Up, When September Ends o September. Anda a nuestro Instagram a votar. Ahí te estamos esperando. Y aquí te programamos una nueva canción de The Pretenders, Don't Get Me Wrong. Sigues en la 94.

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1: Atención a quienes ya están mirando ofertitas por ahí, ¿eh? Porque el Cyber Monday 2026 en Chile ya tiene fecha. El evento comenzará a las 12 de la noche del lunes 5 de octubre y se extenderá hasta las 23:59 minutos del miércoles 7. Con tres jornadas entonces de descuentos exclusivamente online, descuentos que están comprobados por la Cámara de Comercio de Santiago. Por si acaso, esta edición además marca los 15 años del Cyber Monday en Chile y contará con 514 marcas participantes con ofertas en categorías como tecnología, vestuario, hogar, viajes. ¡Qué ganas de viajar! Y servicios varios. La Cámara de Comercio estima que las ventas podrían acercarse a los 460 millones de dólares y que se realizan alrededor del 4,5 millones de transacciones. Y si vas a comprar, ojo con algo importante, que es encontrar el descuento. Entra a las ofertas desde el sitio oficial cyber.cl, revisa las condiciones, costos de despacho y políticas de devolución y verifica que estés en una página segura antes de ingresar tus datos, ¿ya? Tres días para vitrinear, comprar y ojalá comprar con calma y ojalá que con el presupuesto ya en mano, nada de endeudarse porque eso siempre viene muy mal. Blue jeans, eso necesito yo, unos buenos blue jeans, Lana del Rey en Rock and Pop.

0: 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Vamos a hacer una pausa cortita y ya regresamos con más música 24/7.
1: 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En Concepción,
2: 16 grados.
1: Y en Santiago,
2: 18 grados.
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10: 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La idea es jugar y atreverse en esta primavera.
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1: Si te gustan los libros, el cómic, el manga y las artes gráficas, guarda este panorama. Entre el viernes 9 y el domingo 11 de octubre llega al GAM una nueva edición de La Furia Ilustrada. Un encuentro que reunirá a más de 170 expositores y más de 50 actividades con entrada gratuita. Durante 3 días vas a encontrar editoriales, ilustradores, fanzines, proyectos de serigrafía, novelas gráficas y publicaciones independientes, además de lanzamientos de libros, firmas, conversatorios y talleres para distintas edades. Entre los invitados internacionales está el ilustrador ruso Anton Gudim, creador de Yes Bat, y también habrá nombres chilenos como Fernando Frick, Psycomic, Sara Ligute, Fabián Rivas y Maliki. La Furia Ilustrada se realizará en el Centro Cultural Gabriela Mistral el viernes de 12 a 20:30 horas y sábado y domingo de 10 a 20:30 horas. Las entradas son completamente liberadas, aunque algunas actividades y talleres tienen cupos limitados y requieren inscripción.
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1: Y a propósito de disfrutar, escuchamos a The Romantics con What I Like About You en Rock and Pop.

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0: mucho más húmedos que los que conocemos hoy. Y el dato importante es justamente porque los capibaras son animales semiacuáticos que necesitan cuerpos de agua permanentes y vegetación asociada a humedales. Junto al fósil, los investigadores encontraron evidencias de plantas como palmeras y otras especies, además de registros anteriores de peces y cocodrilos de agua dulce. Todo eso permite reconstruir una Atacama con ríos, humedales y una biodiversidad completamente diferente. Me imagino algo así como un pequeño Amazonas, ¿no? Más allá de lo curioso que resulta imaginar capibaras recorriendo el norte de Chile, este hallazgo también sirve para entender que los paisajes no son estáticos. El Atacama que vemos hoy es el resultado de millones de años de transformaciones climáticas y ambientales, y estudiar esas huellas del pasado permite comprender mejor cómo han cambiado los ecosistemas y cómo podrían seguir transformándose en el futuro.
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0: Es momento de escuchar a Olivia Rodrigo, The Cure. Así se llama esta canción que escuchas en Rock and Pop.

0: 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Hoy despedimos septiembre con dos canciones que llevan este mes en su título. Y de hecho, bueno, la que escuchas de fondo es una de ellas, pero también tenemos otra muy distinta. Una más bailable, ¿cierto? September. Vota por tu favorita y escucha a la ganadora al final del programa. Te esperamos en nuestro Instagram mientras vamos a la pausa y ya volvemos.
1: Es la hora rock and pop. Faltan dos minutos para las cinco.
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0: Nos siguen pegando abajo, es Charly García para continuar en esta tarde de Rock and Pop.

Matthew Perry vuelve a estar en el centro de la conversación, esta vez a través de un documental que busca mostrar al hombre detrás de uno de los personajes más queridos de la televisión. Netflix liberó el primer adelanto de The One About Matthew Perry, una serie de 3 episodios que recorre su carrera, su relación con la fama y su larga lucha contra las adicciones. La producción, dirigida por Mary Robertson, reúne testimonios de familiares y amigos, además de fotografías y videos inéditos del archivo privado de Perry. Y también aparece su propia voz, hablando sobre distintos momentos de su vida. Qué lindo, ¿no? Uno de los datos que revela el adelanto es que el actor llegó a gastar cerca de 7 millones de dólares intentando superar sus adicciones. The One About Matthew Perry llegará a Netflix el 27 de octubre, pocos días antes de que se cumplan 3 años de su muerte. 3 años ya, imagínate. Una mirada que busca ir más allá de Chandler Bing y que busca recordar a Matthew Perry como actor, comediante y también como alguien que habló públicamente en sus propias dificultades. Bonito, hay que verlo, ¿cierto? Love Hearts es Nazareth. Nos ponemos melancólicos en este día gris de primavera en Rock and Pop.

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La nueva película de Tom Cruise está generando una reacción bastante poco habitual para una producción de Hollywood. Los críticos están completamente divididos. Se trata de Digger, la nueva cinta dirigida por Alejandro González Iñárritu, que llega a los cines esta semana y que ya está siendo descrita tanto como una propuesta arriesgada y ambiciosa, como una película excesiva y difícil de seguir. Cruise interpreta a Digger Rockwell, un excéntrico multimillonario de la industria petrolera que debe enfrentarse a una catástrofe ambiental provocada por sus propias acciones. La película mezcla sátira, comedia negra y una crítica al cambio climático con John Goodman, Riz Ahmed y Sandra Hüller completando el elenco. Y Warner Bros. Decidió convertir las críticas divididas en parte de su propia campaña. El estudio publicó un adelanto que contrapone opiniones como brillante y desconcertante para terminar con un mensaje bastante directo. Decide por ti mismo, Digger. Llega a los cines el 2 de octubre, marcando además el regreso de Cruise a un papel alejado de las grandes franquicias de acción que han dominado su carrera reciente. Another One Bites the Dust, Queen, sonando en la 94.1.

0: Nos vamos a la pausa. 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Y así nos vamos a la pausa y ya volvemos.
1: Temperatura rock. Temperatura pop. Temperatura rock and pop. En Pucón,
2: 10 grados.
1: Y en Santiago,
2: 18 grados.
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3: Último día, nadie se enoja. Bob Marley, Get Up, Stand Up en Rock and Pop.

Entre los proyectos argentinos que vamos a ver en Bamba 2026, hay uno que viene recuperando una tradición muy reconocible del rock y el pop de ese país, pero llevándola a una generación nueva. Se trata de Conociendo Rusia, el proyecto liderado por Mateo Sujatovic, músico, guitarrista y compositor nacido en Buenos Aires. Sujatovic creció rodeado de música. Su abuela fue profesora de piano de Charly García, nada menos. Su padre trabajó con Luis Alberto Spinetta y él terminó encontrando su propio camino a través de la guitarra. Conociendo Rusia recoge esa herencia de nombres como Charly, Fito Páez, Andrés Calamaro y Spinetta, pero con una mirada contemporánea y canciones que hablan de relaciones, viajes y la vida cotidiana. Con 5 discos publicados, su trabajo más reciente es Jet Love, y hoy es uno de los nombres de la nueva generación del rock argentino que está ampliando su público fuera de su país. En Bamba 2026 lo vamos a ver el sábado 24 de octubre y puedes comprar tus entradas en Ticketmaster. Y ojo que en Rock and Pop FM tenemos una entrevista con él antes de su llegada a Bamba 2026. Así es que anda, vela, y nosotros nos quedamos escuchándolo. Es Conociendo Rusia con Quiero que me llames.

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1: Otro argentino que será parte del Festival Bamba 2026 es Fito Páez. ¿Lo escuchaste? Lo escuchas y lo escucharás el domingo 25 de octubre. Entradas a través de Ticketmaster.

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2: Es tu hora en rock and pop. 3 minutos faltan para las 6.
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10: A veces uno compra cosas por el complejo que uno vive.
11: ¿Tú dices por las camionetas grandes?
10: Claro, camionetas grandes, bebidas muy grandes. Sí, eso. ¿Cómo están? Bienvenidas y bienvenidos. Estamos en el Safari de Rock and Pop, último día de septiembre, con una mega lata de una bebida cola. La más famosa de la vida.
11: 473 ml, no sabía que era.
10: Casi medio litros.
11: Y
10: se chorre. ¿Cómo estás, Maca Hansen?
11: Bien, ¿y tú, Cada?
10: Muy bien, feliz y contento que se vaya septiembre ya, porque en octubre van a pasar cositas. Muchas cositas.
11: ¿Sí?
10: Sí, po. Se viene el cyber, se viene el lanzamiento de videojuegos. Y cosas importantes en
11: pensé
10: el mundo.
11: Pensé que me iba a decir, en mi cumpleaños.
10: No, eso en febrero y no importa.
11: Ah, sí, importante. Viene el cumpleaños de DJ Jamie.
10: En diciembre, sí. Efectivamente. Tienes que mandar la lista de regalos. ¿Cómo estás, DJ Emi?
1: Bien, ¿y tú, Kevin Filquera?
10: Bien, polera de Snoopy radial. Sí, ¿no?
8: No. Snoopy Gallagher.
10: Oasis, perfecto. Claro. Ya, cantándole a un micrófono. Me encanta.
8: Como
10: con
8: tomando
10: un pandero.
8: Agüita en la ducha.
10: Muy bien. Oye, lindo programa el que vamos a tener hoy,
11: ¿eh? Sí.
10: Sí, está Micho del Mar en las camaritas, está La Pasita, Fa Vivi. Kevin Beas, no lo veo.
8: No, ya se fue.
11: Se llevó las pautas.
10: Te llevó las fotos, por eso. Sí, ya viene la pauta, ya viene todo.
11: Oye, nos quedamos con musiquita. Turnstile sacó este disco Never Enough, con el que vino a Chile.
10: Sí.
11: Y ahora lo volvió a sacar, una reversión, en donde diferentes bandas
10: ¿ya?
11: tocan sus canciones.
10: Pero es el mismo disco.
11: El mismo disco, las mismas canciones. Hay una, de hecho, que la toca Elton John.
10: ¿Nita?
11: Sí. Y hay otras que no son tan buenas, otras que son buenas, otras que son mejores. Hay otras que mejor nos quedamos con Turnstile.
10: Bueno.
11: I don't care.

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1: Bueno. Hay que pagar Netflix al tiempo, porque si no haces movimientos raros en la tarjeta y te la bloquean, sabías tú, cada.
2: ¿Ah? Bueno, sí, pues. Nada, porque. Mira, nah, si, nah. Si ven un cobro de Mickey Mouse, te pueden bloquear las tarjetas.
1: Sí.
2: De Walt Disney.
1: Imagínate. Sí. Oye, Karen.
2: Maca Hansen.
1: Tenemos un tremendo programa el día de hoy, como siempre.
2: Me gusta, me encantan los días miércoles porque es el ombligo de la semana, es el oasis antes del caos de lo que se viene después, el jueves. Y sobre todo mañana, que ustedes, espérate, ¿a ustedes ya les cantó Gardel o not?
1: Yo ya no, porque bloquea tarjetas.
2: Ah. ¿Les cantó Gardel hoy día o no? ¿O les pagan mañana? Porque yo supe, en uno de mis otros trabajos, me pagan recién el lunes.
1: Mira.
2: De la próxima semana, o sea, voy a tener un fin de semana menos para gastar.
1: Estupendo. Justo viene el cyber, cara. Ya. Nada que hacer.
2: Bueno,
1: cruza los dedos.
2: Eso, le quería preguntar si le habían pagado. Hoy vamos.
1: Gardel. Ahora, que me quede algo porque tuve que pagar todo lo que me gasté en septiembre que no tenía.
2: Claro, claro.
1: No, nada, de nuevo,
2: o sea, digamos,
1: a cero.
2: Cantó 2 segundos y dejó de cantar.
1: Hizo así. Listo.
2: Me encanta. Saludos a la gente que está pagada y que puede disfrutar de un tremendo fin de semana y de lo que se viene con el cyber. Hoy vamos a hablar, como todos los miércoles, con Daniel Sánchez, nuestro ser humano favorito, psicólogo, que vuelve a su horario habitual, 18:30 horas, horarias. Y hoy vamos a hablar sobre las fundaciones, la solidaridad, la colaboración, en definitiva, la necesidad de mirar al prójimo.
1: Eso.
2: Es súper importante el rol que tienen las fundaciones, sí. Hemos tenido a varias acá, pero vaya que quedaron manchadas en algún momento de hace algunos años, con su rol, con lo que hacen, con cómo consiguen financiamiento, en fin. Entonces, es bueno darle una mirada de qué hace las fundaciones, cómo se trabaja. Y si estamos o no mirando al de al lado, no sé, la Teletón es una fundación. Uh-huh. Claro, la conocemos por una campaña solidaria que es mayor, pero tenemos posibilidades de aportar a muchas fundaciones todos los días. Sí. Maca Hansen sabe harto de eso.
1: Ay, a veces. Parte de mi dinero, yo estoy como automáticamente en algunas, así que bueno. Son 2 luquitas, 3 luquitas.
2: Claro.
1: Sí. Vamos a estar hablando de las fundaciones que son bien importantes. Hay algunas que son de acompañamiento para adultos mayores, otras de lectura para niños. Hay de verdad varias, así que nuestro panelista Daniel Sánchez nos va a venir a contar cuáles ha tenido él en la mira.
2: Me encanta.
1: Juanique, ¿te acordás? Yo te decía, cierto, que si tienes ropa de buen estado, buen uso, las puedes donar allá para Juanique cuando vino.
2: El director.
1: Sí. El presidente.
2: El presidente de nuestra
1: vida.
2: El director. Sí. Saludos a Connie Kem, que tiene ese como outlet de.
1: Sí, es bacán.
2: Quiero ir. El otro
1: hay
2: día.
1: En Providencia,
2: bueno,
1: pues.
2: Quiero ir. Todavía no voy ni siquiera a esa cosa que está para abajo. ¿Cómo se llama? El.
1: ¿Splash?
2: No. El mall.
1: Fantasilán.
2: Tal vivo. Mall Vivo Imperio. Imperial.
1: Ya se volvió, ¿cómo se llama? El Plaza Lion.
2: Esa
1: Plaza
2: cosa.
1: Plaza Lion, sí.
2: Todavía no voy.
1: No importa.
2: Trabajo al lado.
1: También nos visita el profe Robby. Profe Robby Barrera Yáñez, nuestro queridísimo comunicador científico. Vamos a hablar sobre las IAs que están resolviendo problemas matemáticos.
2: Epa.
1: Ese, para ese lado. Después podemos tocar el lado de los otros temas, pero imagínate. Ya no es necesario matemáticos.
2: Ya no es necesario el mínimo común múltiplo.
1: ¿No vieron? ¿No leyeron el libro Dune? No saben nada lo que pasa con las máquinas.
2: Mejor. Espérense lo que viene.
1: Espérense lo que viene. Y por último, aterriza Martín Durruti.
2: Ah, mira, Durruti.
1: Yo leí, él es motor clasista. No, es motor clásica. Miembro de la comisión organizadora de un evento, Motor Clásica 2026, 3 y 4 de octubre, que va a reunir a más de 300 automóviles. Lo hablábamos, sí. Motocicleta, todo esto en el club.
2: Rum. Rum. Me encanta.
1: Entretenido para tener un panorama.
2: Bacán. Vamos a ahondar en esto porque son 300 autos, pero no es cualquier auto. Son autos
1: son
2: de estos bonitos,
1: bonitos,
2: antiguos, pero muy bien mantenidos.
1: Eso, me encanta.
2: Sí, no como nosotros. No como yo en particular.
1: No, nosotros no incluimos. No, DJ, me incluyete también.
2: Sí. Estamos antiguos, clásicos, pero bien mantenidos.
1: No tan bien mantenidos.
3: Ojalá.
1: Volvemos a la musiquita mejor.
2: Sí.
1: Nos quedamos con Black Eyed Peas. Esto es I Got a Feeling. 6:10.
3: Que me mantenga.
2: ¿Qué miráis?
1: Siento que las luces están como opacas.
2: La vaca miró y dije, hay una mosca.
1: Ahí sí.
2: Ah.

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1: con 18 pide un deseo Macarena Hansen.
2: Lo está pidiendo, lo ya. Está pidiendo, listo. Pedido el deseo, sí, se va a pasar todo
3: no
2: bien.
3: No hay que decirlo.
2: No se puede decir porque, claro. Pero me dijeron que cuando era la hora espejo había que pedir un deseo.
3: Estupendo.
2: Sí, cuando son las 11:11, bueno, hay cualquier deseo entonces. Oye, les traigo dos noticias y la tercera la tiene Maca Hansen con respecto a las patentes verdes.
3: Sí.
2: ¿Ya? La primera noticia es del ámbito nacional y tiene que ver con algo que no estamos sufriendo ninguno de nosotros en este momento.
3: Ok.
2: El desempleo. Pero en cualquier momento, no. Tocamos el cholguán.
3: Nada así a presagiar.
2: Claro, y esperamos que todos los amigos y amiguitas que están escuchando este safari estén con empleo, si están buscando, que lo encuentren pronto, le deseamos todo el mayor de los impulsos. Pero, entre junio y agosto, el desempleo subió con fuerza y registra su mayor nivel en más de 5 años. La tasa de desempleo se ubicó en 9.6%.
3: Oye,
2: ¿cuántas gotas
3: subió?
2: ¿Le vas a echar ese té?
3: Yo te estoy escuchando. 9.6, okay. Es el más alto en los últimos 5 años.
4: Ah, yo pensé que eran 9.6 gotas.
3: 9.6.
2: Voy a interrumpir el tecito.
3: Ah, perdón.
2: En este momento, porque Maca Hansen, sacaste una cosa de sacarina.
3: Alulosa, no sé qué es.
2: ¿Y le echaste al té?
3: Sí.
2: Y yo te veía de reojo.
3: Perdón.
2: Mientras yo leía.
3: Perdón.
2: Vi que le echaste un chorrito, 2 gotas, 2 chorritos. ¿Cuán dulce quedó esa cosa?
3: Tiene que tener sabor entre Pepsodent y Colgate.
2: Perfecto.
3: Es que es de menta.
2: Ah, no.
4: 30 gotas.
2: 30 gotas.
3: Ya.
2: Bueno.
3: 9,6.
2: Sí, esta es la tasa de desocupación que llegó al 9,6 en el trimestre junio-agosto 2026. Registró un alza de 1 punto porcentual. Y eso, claro, uno dice, no es tanto. Loco, son cientos de miles de personas. Sí. ¿Te acordás cuando estábamos hablando con Lucas Palacios acá que había una tasa de desempleo formal, digamos?
3: Sí.
2: Gente que no tiene pega. Pero hay muchos otros que no son catalogados como desempleados porque están haciendo un trabajo freelance, un trabajo independiente.
3: Y que hay harto.
2: Hay caleta. O sea, bueno, si la regulación de Uber hubiese salido, probablemente estas tasas de desempleo estarían en el doble. O sea, hay mucha gente que está haciendo trabajos de Uber, de Rappi, en fin, que se consideran, entre comillas, para las estadísticas, sí, como alguien empleado sin que tengan un contrato formal, en fin. El resultado supone un nuevo incremento frente al 9,5 que teníamos y del que ya hablábamos, que era una tremenda crisis. Bueno, se anunció en algún momento de esta semana, cuando volvió el presidente Kast de Nueva York, que iba a haber subsidios al empleo. O sea, que el Estado iba a poner plata para que las empresas pudiesen contratar. Además de incrementar las obras públicas, que es donde se supone se recoge mano de obra que está desocupada y se le da pega.
3: Ya.
2: El punto es que, al parecer, no se están creando nuevos puestos de trabajo, el desempleo sigue creciendo, las pegas, cuando hay menos pega y hay más desempleado, si aumentan los desempleados, la oferta laboral necesariamente va a bajar su
3: escasear
2: valor.
3: Uh-huh.
2: Tal cual. O sea, una pega por la que te pagaban un palo, ya que hay para el mismo cargo 10 personas y no una, bueno, sí, va a bajar, y el que quiera trabajar por esa plata.
3: Le pasa muchísimo a varios trabajos, pero sobre todo también al periodismo.
2: Sí,
3: la gente necesita trabajar y finalmente tú decís, ya lo hago igual, y te piden hacer una cosa y terminas diciendo 3 diseñadores, publicistas.
2: Bueno, tal cual. Veíamos el otro día una oferta de trabajo en LinkedIn donde se pedía una persona como encargada de redes sociales.
3: Ya.
2: Y uno diría, bueno.
3: Ya.
2: Pero dentro de sus labores era encargado de redes sociales, diseño gráfico, o sea, todo.
3: Son diferentes cosas, amigos.
2: Tal cual, sí. Pero hoy día las ofertas de pega son esas. Y
3: uno es multitask.
2: Claro.
3: Uno puede hacer más cosas. Sí, sí, es verdad, pero de repente se aprovechan las empresas, y lo ha dicho nuestra querida abogada laboral.
2: Sí, po. Cristina Melo.
3: Cristina Melo, y que a veces dice, ojo, con todo lo que llegas a hacer porque estás precarizando el trabajo de otro.
2: Tal cual.
3: Bueno, hagamos algo. Ya que tuve que ir a atención al cliente y DJ Emi también en diferentes instancias,
2: ¿cierto?
3: Saquemos la inteligencia artificial de atención al cliente y pongamos una persona real.
2: Mira,
3: de persona, no por teléfono, real ahí para ir a
2: ofrezcámonos hablar. Para hacer nosotros tres atención al cliente en cualquier empresa.
4: Sería increíble.
2: Independiente si sabemos o no. Onda, pónganos de atención
3: con
2: al cliente.
3: También incluye del equipo, los cuatro.
2: Exacto. Imagínate lo que sería esa atención al
4: Mitzi
2: cliente.
4: Mitzi te atendería súper bien. O
3: sea, no, sí.
2: Muchas risas,
3: sí.
2: Poca eficacia en el
3: DJ
2: trabajo.
3: DJ Emi se enojaría.
4: Pero te lo resuelvo.
3: Yo te trataría de tonto. ¿Y qué
2: quería? ¿Yo qué haría?
3: Si es mujer, aguanta.
2: Me la joteo. Sí.
4: No.
2: Si va la Yoyi, imagínate.
3: Córtala.
2: Bueno.
3: Ya, oye, pero heavy.
2: Heavy, pues sí. Está acuático el tema del desempleo en nuestro país. Está preocupante, más cuando sabemos que el costo de la vida va a seguir subiendo, porque hoy es miércoles, debería salir en un ratito más el informe de ENAP diciendo cuánto va a subir las bencinas. Si es que no ha salido y mi Google no funcionó. Pero de ahí lo podemos buscar y se lo decimos en un ratito. Ah, y ojo que en cosas que son importantes pero son demasiado técnicas para explicarlas, se va a ingresar el proyecto de presupuesto al Congreso. Es una lata.
3: Ya.
2: Muy fome la noticia. De hecho, tírala como segunda noticia del tecito informático. Es muy fome.
3: El titular.
2: El titular es que el gasto público va a aumentar como en 1,5%. ¿Qué quiere decir esto? Es que en comparación al año pasado, el Estado va a gastar más plata. ¿Ya? En activar la economía. Se podría haber pensado que en las condiciones económicas en las que estábamos, el gasto público iba a crecer cero. Y al final va a crecer un 1,5%, creo que es lo que dijeron. Eso quiere decir, en términos macroeconómicos, que el presupuesto es contracíclico. O sea, se está acrecentando la deuda y en vez de bajarle al gasto, le subimos. Es contra el ciclo. Es bueno, se supone, pero bueno, se ingresa hoy y desde hoy el Parlamento tiene 60 días para... exportar, iba a decir, para sacar del Congreso esta ley. Si es que no se hacen 60 días corridos, digamos, hasta fines de noviembre, rige el presupuesto ingresado por el Ejecutivo, sin los cambios que se hayan hecho. Eso. Última noticia del tecito informativo. Tenía otra, pero quiero ir con las patentes verdes.
3: No, pero que muy nerd, no, cuéntame.
2: Es muy fondo.
3: Ah, ya.
2: Después te la cuento mañana.
3: La mía es nerd.
2: Dale, cuéntame, porque ¿qué onda las patentes verdes? ¿Es para las tortugas ninja?
3: Sí, se nos vienen las patentes verdes. Fin. ¡Lista! No.
4: Yo quiero ser Donatello.
3: Desde julio del 2026 comenzó a regir en Chile un nuevo formato de patente que busca facilitar identificación de determinados vehículos ante situaciones de emergencia. El distintivo mantiene las letras y números de color negro, pero cambia el tradicional fondo blanco por este verde. La modificación, que forma parte del decreto que actualizó las normas sobre placas patentes únicas, es obligatoria para ciertos autos, ¿ok? Vehículos eléctricos y los híbridos con... sistema de carga enchufable. O sea, los hybrid que no se enchufan, esos no. Eléctricos y con que se enchufen.
2: Ok.
3: Los automóviles nuevos que cumplan con estas características tienen que usar esta patente. En tanto, quienes ya tengan un auto eléctrico pueden solicitar voluntariamente el cambio de placa en el registro civil.
2: Perfecto.
3: Con el pago asociado.
2: Ah. ¿Ya?
3: El objetivo es que los vehículos puedan ser reconocidos con mayor rapidez durante una emergencia, especialmente ante incendios. Se sepa, es verde, este es eléctrico, se sepa el tiro. Uh-huh. La medida recoge recomendaciones que hizo Bomberos de Chile y representantes de la industria automotriz, considerando los riesgos particulares asociados a este tipo de vehículos. ¿Ok?
2: Perfecto.
3: Ahora, son para los nuevos desde que rige esta ley, ¿ya? Así
2: perfecto.
3: Que por último le podemos preguntar los detalles a don Carlos Jimeno.
2: Eso se lo preguntamos mañana.
3: Sí.
2: Pero me encanta. Me gusta.
3: Así que ahora vamos a ver de todos los colores, naranja, la celeste, la blanca.
2: La amarilla.
3: ¿La amarilla?
2: Sí,
3: naranja.
2: La de los taxis.
3: Es naranja.
2: No, la de los taxis. Está la naranja, que es la... La busco.
3: La de los autos nuevos. La de patente provisoria.
4: La de carabinero no es verde.
2: No, pues, como son.
5: Sí, no, no.
2: Mira, aquí tengo, perdonen que estamos...
3: Mira, sí. Yo con mucho respeto, Carabinero, cuando veo una patrulla trato de mirar para otro lado porque si los veo muy fijo me van a parar.
1: Sí, cierto, lo mismo.
3: Con respeto, trato de no mirarlos mucho porque o me falla una luz del auto.
5: Ah, yo
3: o...
5: los veo.
2: Carabineros de Chile es negra, con letras blancas. La normal en Chile hasta ahora es blanca con letras negras.
3: Sí.
2: Está la provisional y la de los taxis, tenías toda la razón, Maca Hansen, que es naranja, con letras negras. Y hay
3: cuerpo,
2: otra...
3: Cuerpo diplomático.
2: Esa es la celeste. Bueno.
3: Y la zona franca tiene una roja, según esta cosa.
2: ¿La que es blanquita con letras rojas? ¿Esa es la de zona franca o no?
3: No, dice que es...
2: Ah, esa ya. Roja con letras blancas. ¿Y la que es amarilla?
3: Dice taxi colectivo,
2: taxi
3: pero
2: colectivo.
3: Nunca, bueno, sí, no importa.
2: Bueno, así con las patentes. Saludos. Confúndanse más.
3: Confundámonos más.
2: Sí, ya, me encanta. Saludemos a nuestros auspiciadores.
3: Como este señor que tiene una patente de la República Independiente de
2: Lemuria.
3: De Lemuria.
2: Me encanta.
3: Hola.
2: Inventemos patentes.
5: ¿No puedo tener una función?
2: Voy a hacer lo que queráis.
3: O como en Estados Unidos que le podéis poner nombre. Le podéis cambiar la patente, le tenéis que pagar más y podéis poner así como.
2: Y también puedes ponerle el logo de tu equipo de fútbol americano. Bien, ¿en serio?
3: Ay, qué en serio. Ya, en fin. En fin, saludamos a nuestros auspiciadores porque te quiero contar que ¿qué? 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Mira, ahora tengo uñas para hacer el ASMR.
2: ¿Esa?
3: Que me pidieron. No tenía y me pidieron hacer ASMR en un video y yo tenía muñones. Chorizos.
2: Ay, ay, ay.
3: Eran salchichas de dedo. Me decía, pero Maca, haz ASMR, que suene. Que suenen tus uñas. ¿Y tú? ¿Cómo te explico que no tengo?
2: Y tú. 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
2: 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Así como, oye, deberíamos hacer esto y me arroban.
3: No te preocupes.
2: Javier Caviedes, te detesto.
3: Pero él sabe que tú estás trabajando, ¿no?
2: Sí, pero bueno. 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
3: Nosotros nos vamos a una breve pausa y hablamos con nuestra persona favorita. El profe Roy también es nuestra persona favorita.
2: Sí, pero este es nuestro ser humano favorito.
3: Ah, ok.
2: El profe Roy es nuestro científico favorito.
3: Ok, eso.
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0: 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En Iquique,
7: 19 grados.
0: Y en Santiago,
7: 14 grados.
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1: Oye, a propósito de lo que estábamos hablando, justo antes de prender los micrófonos, está con nosotros Daniel Sánchez, psicólogo y ser humano favorito del Safari.
2: Chiquillos, ¿cómo están?
1: ¡Bien!
2: ¡Qué bueno!
1: Estábamos hablando fuera del micrófono, ya vamos a entrar al tema de las fundaciones, pero sobre el gobierno. Sí. Hoy ha sido un día particular para el gobierno porque han renunciado no uno, no dos, tres seremis.
3: No.
2: Y ya van como en 30 y algo, ¿no?
1: 53.
4: Dios mío.
1: 53 sí. Autoridades que han salido en estos seis sí. meses. Pero es medio extraño. Y lo cuento a propósito de esta noticia que se dio a conocer hace un ratito, que uh-huh. es que el Seremi, el tercero del día, el Seremi de Economía de O'Higgins, presentó su renuncia. Antes había sido uno de Vivienda y ya se me perdieron los cargos. Pero
2: mira, yo creo que lo más complejo es que el presidente tiene que explicar lo del escudo de las Américas, que fue una, lo complejo de esto es que una decisión que tomó él sin consultarla ni con el Ministerio de Justicia, ni con los tribunales, ni con el Congreso, ni con los actores sociales. Entonces hay como eso, yo creo que eso debe concentrarlo hoy día en que explique de buena manera. Y también tiene que darnos alguna suerte de respuesta si es que Estados Unidos decide cortar el petróleo, porque el 60% de nuestro petróleo viene de allá. Entonces estamos en un momento bastante crítico y yo le aconsejaría al presidente que se dedique a eso. Y en fin. Bueno. Yo no quiero hablar de él porque...
1: No, son cosas que...
4: Hoy día fue un lunes difícil. Podríamos decirlo, se
1: claro,
4: vio
1: imagínate
2: hoy día lunes, Maca.
1: Imagínate fuera lunes.
2: Imagínate fuera miércoles.
4: Perdón, es que para mí ha sido
2: para
4: un
2: siempre
4: mes,
2: el lunes.
4: Septiembre muy difícil. Así que vamos que se puede.
2: Bien, bueno, ya queda poquito.
4: Claro, espero que en octubre, aparezca octubre y...
2: Mañana.
4: Los problemas listos.
2: Hoy octubre es un mes importante, ¿eh? Yo recuerdo que estoy teniendo sal de matrimonio.
4: ¡Oh!
2: El domingo.
1: ¿Qué son?
2: 29.
4: ¡29!
2: Una vida.
4: El 4 de septiembre. El 4 de octubre.
1: Oye, por favor. Quítenle ese té a la marca.
2: Yo que está tomando té, ¿eh? Yo sé que está tomando té. Ya. Oye, tengo buenas y malas noticias. Ya, como vamos. Siempre. ¿Las buenas o las malas?
1: Las malas primero.
2: Ayer salió un informe de la UNICEF sobre la situación del Líbano.
4: No.
2: 4 de cada 5 familias viven bajo la línea de la pobreza y lo que más me llamó la atención es que el 22% de los padres, papás y mamás, habían declarado que los niños habían ido a acostar con hambre. Y esto es muy preocupante y debe siempre llamarnos la atención. De otra parte, me pasó algo súper extraño, se los voy a comentar, y es que uno de mis grandes mentores en España le vino un ictus y quedó medio paralizado la mitad del cuerpo, perdió el habla. Paulino Murillo, que es un excelente académico y un maestro para mí. Y me vino una pena que no me había venido antes. Entonces me sentí súper como, ¿cómo me puede dar pena mi maestro y no mi mamá? Y me acordé de la conversa que tuvimos la semana pasada del duelo permanente. Entonces entendí que entré en una fase de mucha tristeza, con Paulino ahora, que está muy mal, pero... probablemente viví la misma tristeza con mi mamá cuando empezó la cuestión de mi mamá. Eso por un lado. Por otro lado, estoy contento porque conseguí profesora de italiano. Voy a aprender italiano.
4: ¡Ma qué bueno!
2: Sí, ma qué cosa.
1: ¡Tortellini!
4: ¡Habíamos vinto el carro al mato!
2: Maravilloso. Claro. Estoy feliz. Y diría que lo más feliz de todo es que el domingo con mi mamá fue un día bellísimo. Porque mi mamá logró fijar la mirada. Ay. Y le contestó a la Loreto. Entonces estoy así, pero...
1: On fire
2: porque mi mamá sigue latiendo. Y lo más feliz es que estoy con ustedes.
4: Siempre partimos con lo bueno, lo malo, pero para que la gente vea que la vida es así. No todo es color de rosa. Tenemos momentos, pero también momentos que hay que destacar de la semana para poder seguir día a día.
1: No todos los lunes son así.
4: No, es muy difícil.
2: No todos los lunes de octubre.
1: Exacto. Oye, perdón, y antes de entrar al tema, fundaciones. El domingo cumples 29 años de matrimonio.
2: Sí.
1: ¿Qué tienes preparado? ¿Hay alguna sorpresa? ¿Algún baile de flamenco que le vayas a hacer? ¿Algo? ¿Se prepara algo? Después de 29 años, ¿cómo se celebra un aniversario?
2: Lo que pasa es que el aniversario se celebra todos los días.
1: Es romántica. Ay, la máquina.
2: Vivimos en
1: un constante
2: honeymoon.
1: Ya.
2: Entonces, no, de hecho, ni siquiera nos regalamos cosas, nada. Como que estamos juntos, que es lo importante. Y vamos a ir a comer a un restaurante el sábado, muy piolita.
1: Quiero un abrazo.
2: Nuestra vida es amor y dulzura siempre. Entonces, el carrete ideal,
1: ajá,
2: es estar en la casa con nuestras perritas.
1: Perfecto.
2: Cocinar, lavar la loza.
1: En este acuerdo...
3: Tal cual.
1: Todos los safarines entienden que no tenemos esa vida.
2: Pero es que, ¿sabes qué? Se puede. No se puede. Sí se puede. Es súper... Lo que pasa es que la clave de cualquier relación humana tiene que ver con el respeto y con la profunda convicción en el otro. Y si eso existe, todo lo demás se puede llevar. O sea, cuando alguien dice, ah, pero ¿cómo el amor tanto tiempo? Pero si es que se puede... Hay que olvidarse de estas cosas de no lo llames porque así no sé qué, y que si fue tuyo déjalo volar. Todas esas cosas que son como de
1: sí,
2: Corintellado y Arjona no caben en una relación ya. Adulta.
4: Pregunten aquí, consulta maestro, ¿se elige para toda la vida o todos los días se elige?
2: Cada día. De hecho, yo creo que les conté que cuando nos casamos con la Loreto, la jueza dijo, yo no me casé con la iglesia, por supuesto, dijo, ¿esto es para toda la vida? Yo le dije, no. Y yo la escoba, porque tú no puedes decir que no en el matrimonio.
1: Claro.
2: Le dijo, ¿por qué no? Le dije, porque yo no me caso para toda la vida, ¿cómo se le ocurre? Yo me caso día a día y opto por ella día a día, y así lo hemos hecho durante 29 años. Sí, no es para toda la vida, nada es para toda la vida. Ni siquiera...
4: No.
1: Oye, espérate, y no le voy a regalar nada.
2: Estoy preocupado por eso.
1: Yo estoy preocupado, por último, yo le mando unas flores, no sé, a tu nombre. Pero, no se regala nada, no está mal visto.
2: No está mal visto.
1: Entre ustedes, digamos, da lo mismo el resto.
2: Nosotros nos obsequiamos solo para los cumpleaños, ni siquiera Navidad, porque no la celebramos.
1: Ah, perfecto.
2: No celebramos el 18, no celebramos la Navidad, no celebramos nada. Celebramos la vida todos los días y la alegría de estar juntos.
1: Listo.
4: Que me va a hacer llorar.
5: Fundaciones.
4: Hablemos de fundaciones, Daniel Sánchez,
2: bueno,
4: psicólogo.
2: Ya, vamos.
4: Nuestra persona favorita, yo no estoy.
2: ¿Por qué,
4: no.
2: ¿Pero por qué te jode el tema?
4: No es momento para hablar de mí, sino que hablar del otro. Hablemos del prójimo,
2: bueno,
4: más allá del
2: Kevin, lago. Hablemos del otro.
1: Hablemos del otro.
2: De la otra.
1: Maca.
2: De la otra.
4: No, pasa? No es necesario.
2: Las fundaciones.
4: Las fundaciones.
2: Tema.
4: Bonito tema también.
2: Sí.
4: Y el Kevin decía, bullado tema en un momento.
2: Claro, porque la primera cuestión que tenemos que tener clara es que las fundaciones deben siempre rendir cuentas.
1: O sea, claro.
2: Eso no se discute bajo ningún punto de vista, más aún cuando utilizan plata del Estado.
1: Ajá.
2: La rendición de cuentas existe o es necesaria cuando los dineros son de todos. Pues lo que
1: claro.
2: pasa con lo que pasó con la Universidad San Sebastián,
1: uh-huh.
2: con este millonario sueldo que tenía la señora
1: Cubillos.
2: Nosotros decíamos desde el mundo académico, debe rendir cuentas. ¿Pero por qué es una universidad privada? Porque utiliza plata del Estado, a través de las becas y una serie de cosas más. Entonces, cuando tú tienes recursos que no son tuyos, sincerar y transparentar las cuestiones no es un pecado.
1: Claro.
2: Es una obligación, ¿no? Ahora, las fundaciones, entendamos, ¿eh? Fundaciones, ONG, centros de ayuda, etcétera, etcétera, etcétera. Son súper, ultra, hiper, mega necesarios porque nos permiten descubrir cuáles son las reales necesidades que tiene la sociedad civil. El Estado organiza, el Estado administra, pero las fundaciones van al meollo.
1: Claro.
2: Ayer vi un reportaje extraordinario, yo se lo recomiendo a todo el mundo, desde un canal de televisión donde estuvimos nosotros alguna vez.
1: Mira.
2: Y hablaban de... ¿Era ese canal o no?
1: ¿TVN? ¿Era TVN?
2: Sí, no quería nombrar, pero no sé.
1: No, está bien.
2: Pues.
1: No, está bien. Que alguien lo vea.
2: No, sí, cierto. Está. Bueno, los 8,000 millones que tienen en deuda. Bueno, hablemos de lo nuestro. Una fundación que se llamaba algo así como el Patio para los Niños, que estaba en la Florida.
1: Ok.
2: Y que prestaba o brindaba un espacio para que los niños y niñas en riesgo vayan a un patio a jugar y a aprender y a estar con los otros y solidaridad y tal, de Don Bosco, no recuerdo el nombre, Punitaqui se llama,
1: okay.
2: Patio Punitaqui, para que los niños vayan. Yo dije, esto resulta fantástico porque el propósito que tiene una fundación es justamente ese. Ahora, la fundación tiene como propósito también colaborar. La pregunta es, ¿nosotros colaboramos siempre con las fundaciones o podemos colaborar de otras maneras?
1: Uh-huh.
2: uno puede donar cierta cantidad de dinero para ayudar al prójimo, ¿no? En lo que tú quieras, el techo para todos, el Teletón y tal. Pero existen otras maneras de donar y de colaborar con el prójimo. Por ejemplo, donando nuestro tiempo, trabajando gratis en algún tipo de institución o algún tipo de persona. Yo suelo colaborar muchísimo con las personas juntándome a tomar café. Me pasa con antiguos pacientes o con las familias de mis pacientes. Si yo te estoy atendiendo a ti y necesito conversar con tu pareja por alguna razón, me junto con la pareja a tomar café y no les cobro, ni les doy boleta, ni nada de eso, porque la idea es recabar información que me permita mejorar la psicoterapia con el paciente, con el cliente. Entonces, yo siento que si le dedico 2 horas en una semana a tu pareja, estoy colaborando. Uh-huh. O si es que me reúno con estudiantes, profesor, tenemos alguna duda, encantado, junto a uno tomo un café, siempre, siempre, en el casino de la universidad, siempre. Y les dedico una hora y media que no se la cobro a nadie. Y yo siento que eso tiene que ver con colaborar con el otro. Uh-huh. Así lo hago yo, cada uno lo hará de su manera. La pregunta es, ¿por qué lo hacemos? ¿Por qué colaboramos? ¿Cuál es el gran sentido que tiene la colaboración con el prójimo o a través de fundaciones o cada uno por su parte? Y luego viene la pregunta. Cuando tú dices, claro, yo colaboro porque la gente lo necesita, la pregunta es, ¿por qué las personas viven necesitando cuestiones? Esa es la gran pregunta que tenemos que hacer en términos políticos, ¿no? ¿Cómo puede ser que haya personas bajo la línea de la pobreza? ¿Cómo puede ser que haya niños que no tienen dónde jugar después del colegio? ¿Cómo puede ser que haya escuelas, colegios, liceos que tienen, les faltan los vidrios, que no tienen agua en los baños? ¿Cuál es el problema estructural que hay en eso? Eso fue gran parte de lo que motivó el 2019, ¿no? Las crisis estructurales del país. Más allá, ok, es una pregunta que tenemos que hacer y siempre tiene que gobernarnos. La pregunta es, bueno, ¿por qué nosotros no hacemos cargo entonces? ¿Por qué yo voy y colaboro? ¿Cuál es el sentido que tiene para mí colaborar?
4: Claro.
2: ¿Cuál es? Es una pregunta coeficiente 2.
4: ¿Por qué colaboramos?
1: Qué tonto.
4: Para que San Pedro me abra las puertas del
2: cielo y te reciba con los brazos abiertos.
4: Por supuesto. No.
1: Estaba pensando en que muchas veces yo me he visto, iba a hablar de mucha gente y no, muchas veces yo me he visto colaborando para sanar quizás yo mismo. Como decir, puta, he sido una mala persona. Necesito ayudar a alguien, al resto, porque tengo que de alguna manera hacerme cargo de lo que yo he hecho. Esa es una patita.
2: La culpa.
1: Es la culpa.
2: Sí, claro.
1: Y la otra es las ganas nomás, o incluso el verme un poquito reflejado en la persona que está pidiendo. Y pongo el ejemplo, la semana pasada me llamaron a hacer una charla en una universidad. Uh-huh. Se me había olvidado. Y me escribe otra profesora y me dice, Kevin, ¿puedes llegar media hora antes para hacer otra charla?

0: con Z al final, que es solo acompañar a personas de mayores de 60 años para que ellos quieran saber de tu día o conversar porque están solos. Y creo que es porque como nunca tuve a mis abuelas, que fallecieron lamentablemente muy abuelas en esa... a mí me habría encantado poder, no sé, po, acompañar eso, conocer su historia, la vida. Y como me da pena, de hecho se me aprieta, quiero colaborar. Y también con los niños. Como que siento que son dos cosas que esta sociedad no toma, al menos Chile, que son la juventud,
1: la infancia,
0: la primera infancia, la infancia todo, y también la tercera edad, que los tenemos muy, muy, muy votados.
1: Sí, están votados. Están y ojalá cambiemos el paradigma pronto y empecemos a observar en las personas mayores un cierto grado de sabiduría y de tal, ¿no? Ahora, pero tú puedes decir, a mí me da pena colaborar, pero lo haces igual. Entonces, o eres masoquista porque vas a sufrir igual que tú, o es porque ser colaborativo y encontrar la vida a través de la existencia del prójimo genera algo positivo en mí también. Que yo no lo quiero ver, o no lo veo porque veo el sí, me encantaría porque nunca fueron así conmigo, o sí, me encantaría, aunque me dé pena, pero fíjate tú que colaborar genera puro bienestar, po. Genera alegría, genera esperanza, libera endorfina, te sientes útil, sientes que colaboras con el prójimo, sientes que el mundo está un poco mejor que ayer. Entonces, aunque me dé tristeza, a mí me da mucha tristeza los animales en situación de calle, los animales de la calle, me da mucha pena. Y trato de colaborar y ayudar siempre a toda la Fundación Animal y peleo para que no exista el rodeo, ni las peleas de galgo, ni las carreras de galgo, ni peleas de gallo. Pero aún así, cuando yo soy capaz de levantar la voz por un animal, siento que mi vida se resuelve, pues. Siento que colaboro con el orden existencial del mundo. Siento que, chuta, si hay un perrito que ya no está en la calle, porque nosotros podemos llamar y decir algo. Yo siempre en invierno digo, salga usted a la calle con una bufanda extra para ponerle a alguien que necesite y salga con un sachet de comida para perro. Y si usted ve un animal en la calle... O ponga un pote de agua fuera de su casa.
0: ¿Viste que no soy la única loca que anda con churú en la cartera?
1: Pero si es muy... Tú te das cuenta que cuando eso ocurre, tu vida empieza a flotar de otra manera. Porque en el prójimo, en el otro o la otra, yo encuentro sentido a la vida. Y mi vida existe siempre porque hay un otro. Cuando trato de entender la vida humana o trato de entender la modernidad, no basta solo con arroparme yo y quedarme tranquilo en mi casa y decir, oh, voy a mandar tal dinero a tal fundación. Si usted puede hacerlo, hágalo, fantástico. Pero habiendo otras maneras también, ¿cuál es el propósito fundante de la vida social? El prójimo. No yo, si yo estoy bien o yo me la arreglo como puedo o... Ya tú vayas a la universidad, lo así en buena, pero si te pillan volando bajo, decís, bueno, pero ¿sabes qué? Yo necesito ganar dinero, te voy a cobrar. Y ningún problema. Pero yo voy porque hago un trabajo en la universidad, ¿cierto? Vas a dar esta charla, te la van a pagar. Perfecto. Pero tú puedes escoger ser un terrorista académico o puedes escoger hacer una charla afectuosa, profunda, interesada, cariñosa. Porque si ya te están pagando... Zafa, volá así como un terrorista.
2: No me pagaron, en todo caso. Pero sí, entiendo el ejemplo.
1: Me imagino, sí. ¿Cachai? Pero entonces, ¿cuál es el sentido que tiene colaborar o en una fundación? Ajá. Que las fundaciones ordenan territorialmente la sociedad. Así son fantásticas, siempre que rindan cuenta, ¿cierto?
2: Obvio.
1: Lo mismo las ONG, lo mismo cualquier tipo de iniciativa. Pero también podemos hacerlo nosotros por nuestra propia cuenta.
2: Claro.
1: Podemos ir a esta fundación que abraza a los niños. Podemos trabajar, abrázame, podemos trabajar en este patio que les estoy diciendo en Punitaqui, podemos colaborar con, oye, ayudar a alguien a cruzar la calle. Y no es bonanza, ni es buenismo, sino que tiene que ver con la solidaridad. Y no es solamente la solidaridad, el vamos a la Teletón y donemos dinero. Si usted quiere hacerlo, hágalo, pero hay muchas otras personas, instituciones y situaciones que requieren de nuestra colaboración afectuosa.
2: Tengo dos preguntas.
1: Sí, las que quieras.
2: Una tiene que ver con un dicho que siempre se dice como primero parte por casa. ¿Qué pasa si dentro de nuestra casa, no sé, bueno, yo vivo solo, pero en algún momento viví con mi mamá y si

0: Mi mamá necesitaba ese tiempo. Si mi mamá necesitaba ese café y yo, en vez de estar dándole ese café a mi mamá, estoy buscando darle el café al desconocido de afuera como para hacer esa acción. ¿Deberíamos partir primero por casa?
1: Más que por casa, partir por aquellas personas o instituciones o lugares que yo siento requieren un aporte que yo puedo dar.
0: Ya.
1: Y ese aporte hoy es mi mamá, porque mi mamá necesita tomarse un café conmigo.
0: Sí, claro.
1: Perfecto, y me quedo con mi vieja en vez de salir con los amigos. Y digo, ¿sabes qué, mamá? Quedémonos acá, tomemos un café, o la vas a ver, la invito, no sé, lo que tú quieras. Pero en otro momento tú dirás, sí, mamá, yo entiendo que tú necesitas un café, pero hay un prójimo, claro, que está más necesitado desde donde yo observo la realidad.
0: Claro.
1: Y ese prójimo es un perrito, un pajarito, o es una fundación de diversidad sexual, o es personas en situación de pobreza. No. Ajá. Toda la ayuda es para personas que están en situaciones de pobreza. No, claro, todo. Alguna ayuda, sí. Pero insisto, a veces basta que escuchemos a alguien. Y digamos, ¿sabes qué? Voy a llegar más tarde a la casa. No voy a ver a los niños hoy día, voy a llegar tarde porque me voy a juntar con esta persona que requiere mi compañía, que requiere que estemos ahí con él. Que, en fin.
0: Tenía la otra pregunta, no, sí, disculpa, de qué pasa con la gente que es solidaria, pero solo porque hay una recompensa social de figuración.
1: Claro, lo que pasa es que ahí la solidaridad se transforma en estrategia. Y cuando las relaciones humanas son estratégicas, nada bueno sale. Porque yo lo hago para que el otro. Fíjate tú que es tanto más interesante poder brindarse al otro sin esperar nada a cambio. Y te voy a contar una cuestión que para mí es mucho más profunda. Yo estoy súper tremendamente enamorado de la Loreto. Pero yo ni siquiera espero que ella me ame por eso. Yo no espero nada. Nada de ella. Yo me siento muy amado, sin duda, pero yo no amo para que me amen. Yo amo porque amo. Yo quiero porque quiero. Y claro, si me quieren, bacán. Si no me quieren, bacán también.
2: Es como la canción de Arjona.
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1: no
2: de mí, sino de ti. No sé, yo no conozco a Arjona, pero mi hermana la cantaba.
1: Mira lo que estoy hablando y me ponen Arjona, por favor.
0: Te amo con el alma, Macacán.
2: Pero es que hay gente que está enamorada de la forma en que lo quieren. ¿Se entiende? Como que yo estoy con esta persona porque me entrega el amor que yo... Y es como, pero ¿tú estás enamorado de ella o de él? ¿O es solo al revés? Arjona lo explicaría mejor.
1: Había un señor muy, muy importante en nuestra sociedad civil que hablaba de la necesidad de aceptar al otro como un legítimo otro en la convivencia. Y aceptar al otro como un legítimo otro significa que yo te acepto y no te pongo ninguna condición. Yo no te quiero cuando estás así, ni te quiero por lo que produces en mí, ni te quiero ni te acepto cada vez que nos dices garabato o llegas temprano o bajas de peso o no te vistes asado. No, eso es estrategia. Eso es, yo te quiero de la manera en como a mí me acomoda. Cuando yo pienso en una fundación o pienso en un otro, no pienso ni siquiera en el beneficio que les va a traer.
0: Claro.
1: Yo pienso en lo importante que es para mí. Así como hay gente que necesita ayuda, hay gente que necesita ayudar también. Colaborar con el prójimo, porque creemos todos y todas que el mundo debe ser un lugar mejor. Y este mundo que debe ser un lugar mejor no puede pasar ni por lucas, ni puede pasar por estrategia, ni puede pasar por intereses, por sobre el mero hecho de darte al otro. Darte. Yo al otro me doy. ¿Para qué? No sé, para lo que el otro estime conveniente. Me explico, ¿no?
0: Sí.
1: Pero si es que eso es para que me den un recibo, o para yo figurar o yo mostrar, yo te diría que la gran cantidad de personas que hacen labores por el otro no figuran. No lo suben, no lo muestran, no lo dicen. Hola, vine a esta fundación oye, estoy ayudando a los niños en esta situación. Oye, no. No sé, yo voy a visitar al hogar de mi mamá y lo primero que hago es que entro y saludo a todos los abuelitos. Hola, ¿cómo están? Pues no tengo por qué hacerlo, pero me imagino que para ellos es importante. Y así mismo le pregunto a la persona del hogar que necesita, falta algo, puedo ayudar. El 18 de septiembre van a celebrar, díganme, para traer, no sé, jugos, tortas, lo que ustedes estimen conveniente, y no para que pongan una chapa que diga Daniel Sánchez, claro, colaboró. No me interesa, no me importa, y lo hago, ojalá, piolita. ¿Por qué? Porque el único interés es lo que a mí me ocurre cuando yo soy un ser humano que soy capaz de entregarle amor, cariño, afecto de manera desinteresada a un otro que está en necesidad. No porque yo no tengo esa necesidad, es porque corresponde.
2: Daniel Sánchez, ser humano favorito de la 94.1, conversábamos sobre lo que son las fundaciones o lo que es pensar en el otro, en el prójimo, que va más allá de cualquier religión, va en uno, ¿cierto?
1: En la existencia.
2: Uh-huh. Muchas gracias por venir. ¿Quieres mandarle saludo a alguien antes de terminar?
1: A mi amigo Paulino Murillo. Vive en España, pero estamos preocupados por él.
2: Vamos a preguntarte la próxima semana cómo sigue.
1: Eso.
2: Y felicidades para este domingo.
1: Yo me acordé de la parada carro del otro día, Kevin, cuando tenía 29 años y soltaste un... ¡Su madre!
0: No, ya lo tengo asimilado, tus 29 años con ella.
1: ¿Qué edad tenés tú?
0: 35.
1: O sea, yo...
0: Casi toda mi vida has estado con la Loreto.
1: O sea, cuando yo me casé, tú estabas en quinto básico.
0: 6 años tenía...
2: Ese señor tiene 26.
1: O sea, podría ser hijo mío.
2: Sí. Exacto.
1: Mira, pero los no colores.
3: Hijo
1: los
3: del
1: colores.
3: Matrimonio.
1: Bueno, sí. Dentro del matrimonio. Mira tú,
2: Gracias por venir, Daniel Sánchez. Quieran, saludemos a nuestros auspiciadores.
0: Pero sí, por supuesto. ¿A quién saludamos? 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
0: Daniel Sánchez puede comprar el café mañana. Le dan la dona y la reserva hasta el domingo.
1: La guardo en el
0: La guarda hasta el domingo. Mira. Mi amor, te compré esto.
1: Una dona de regalo.
2: No haga eso. No reciba consejos de ser humano. Vamos a ir a la pausa, por favor.
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6: Es la hora rock and pop. 7:05 minutos.
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0: vamos al infinito y más allá en el panel de astronomía de Safari. Robbie Barrera, el profe Robbie, comanda la misión interestelar en Rock and Pop.
1: Ya llega hasta el estudio del Safari el ministro de ciencias, de todas las ciencias posibles, incluso las ciencias de ser barman. Está con nosotros el profe Robbie, ¿cómo está? Bienvenido, profesor, porque hoy viene con chaqueta de profesor, debajo de esa viene con la chaqueta del colegio, y debajo de esa es el profe Robbie.
2: Aquí está la chaqueta que tenemos en el Latino Cordillera, y es chaqueta de profe porque tiene codos de cuero.
1: Tal cual. Chaqueta de profe, si fuera azul con esas coderas, sería chaqueta del Pastor Rocha.
2: Hoy día unos chiquillos de segundo día me preguntaban, ¿por qué tan elegante, profe, Robbie? Yo le digo, pues que hoy día pagan, muchachos.
1: ¿Y pagaron?
2: Sí, pues.
1: ¿Y ya se corresponde? ¿Y se mantiene el sueldo?
2: ¿Hasta esta hora del día? ¿Se mantiene en el bolsillo, dices tú?
1: O sea, porque te veo con una bebida bastante...
2: Ah, pero es que este es el lujo del mes.
1: Profe Robbie, hoy vamos a hablar de las inteligencias artificiales, la superinteligencia según Donald Trump.
2: Perdón, yo no lo voy a decir superinteligencia. Me parece. Porque este gallo tiene la manía de proponer nombres para cosas a ver si algo le sale.
1: Les quiero contar que la superinteligencia de Donald Trump hizo un documento.
2: No, por favor, esa frase no está bien. La superinteligencia, no.
1: Ya voy. La superinteligencia de Donald Trump hizo un documento donde firmaba Donald Trump y los más altos próceres de las altas compañías Meta, Apple,
2: OpenAI, tal cual. Anthropic, qué sé yo.
1: En el nombre de Donald Trump decía Donald Trump, presidente de los Estados Unidos. Así como que había un problema, una falta. Ahí quedó la superinteligencia. Sí. Bueno, ¿qué onda con la inteligencia artificial que resuelve problemas matemáticos?
2: Tenía esa canción, el Welcome to the Jungle, porque vengo enojado en esta cuestión. Esa Welcome to the Jungle, ¿no? Esta me sirve igual. Bueno. Ya, démosle igual. Resulta que existe algo. Si yo les pregunto. Bueno, les cuento.
1: ¿Está enojado?
2: Sí, como que no sé por dónde partir.
3: ¿Qué sucedió ahora con la inteligencia?
2: Resulta que la inteligencia artificial, a partir desde OpenAI, ya habría demostrado, y por eso digo habría demostrado un problema matemático conocido como uno de los problemas del milenio. Ya, esa es. Ahora sí. Ya.
1: Perdón. Y este problema del milenio no tenía solución.
2: El año 2000, el Clay Mathematics Institute, ¿ya?, dijo, voy a proponer 7 problemas matemáticos que son como Yu-Gi-Oh, ¿caché? Como los problemas del milenio. Son muy difíciles de resolver.
1: Las esferas del dragón.
2: Claro.
1: El que la resuelve.
2: Son tan difíciles de resolver, ¿ya?, que ofrecieron $1,000,000 a quien lo resolviera.
1: ¡Matías del Rich!
2: Y el problema está en que las inteligencias artificiales estarían resolviéndolos no por el gusto de la matemática, ¿ya?, sino como una estrategia publicitaria para decir que su modelo de inteligencia es mejor que el de la competencia.
1: Ok.
2: ¿Verdad?
3: Vamos a resolver algo que los científicos necesitan entender el proceso, el por qué no se logra a la solución. Y llega OpenAI y dice, mira, yo le digo a la máquina que lo haga y lo hace. Listo.
2: Mira, la cosa
3: no aprendieron nada de Dune.
2: Resulta que, como le digo, son 7 problemas del milenio.
3: Sí, sí.
2: ¿Ya? Son prácticamente posibles de resolver. Hay trabajadores varios años, qué sé yo. El primer problema del milenio se resolvió el año 2002, pero la respuesta fue entregada el 2006.
1: Mira.
2: ¿Ya?
1: ¿Y cuánto era?
2: 4. Es lo que se conoce como la conjetura de Poincaré. No voy a explicar lo que es porque tiene que ver con dimensiones geométricas más arriba del 3, con espacio. Es una cuestión muy, muy técnica.
3: Ya.
2: Lo que tienen que tener claro es lo siguiente. ¿Para qué sirven estas cosas?
1: Sí.
2: Para el matemático no le importa. Cuando la resuelve... El físico, el ingeniero, el químico, la persona que hace biología, cualquiera, ahí verán para qué sirve. Ah. Pero ya está resuelta. Eso es lo que hay que tener claro con esto. ¿Ya? Bueno. Le ofrecieron $1,000,000 Y el tipo dijo, no, yo no soy nada material de loco. Dijo, yo no quiero ese millón porque no quiero ser una mascota. No quiero que me pongan en conferencia, no quiero dar fotos, nada. Chao. Le dieron la medalla Phelps, que es como el Nobel de las matemáticas, y chao, que le vaya bien. Gallo rechazó $1,000,000. Dijo, ahí está resuelto, me voy.
3: Listo, ustedes vean qué hacen.
2: Drop the mic, chao con la cuestión. Resulta que la cosa seguía así, seguía así, no se resolvía ninguno. Y hace varios años, dos matemáticos españoles llegaron a lo que podía ser el inicio de una solución a otro problema del milenio, que se llaman las ecuaciones de Navier-Stokes.
1: Ok.
2: Ya, aquí hay que tener claro otro paréntesis conceptual. ¿Sí? Aviso que si no me lo entiende, es normal, ¿no? Porque no es un tema sencillo.
1: Ok. No es que seamos tontos, es no. Que es un
2: es que el tema complejo. Es raro.
1: Ya.
2: Cuando usted resuelve una ecuación...
1: Oh, qué difícil. No, esa parte sí, esa parte sí la entendí.
2: Cuando usted resuelve... Por ejemplo, si yo te digo X más 2 vale 5.
1: Claro.
2: ¿Cuánto vale X?
1: 3.
2: 3.
1: Rápido.
2: ¿Resolviste una ecuación?
1: Sí, claro.
2: Ya. Cuando tú resuelves una ecuación, das un valor.
1: Ajá.
2: Existen en ciencia lo que se llaman las ecuaciones diferenciales. Cuando tú resuelves una ecuación diferencial, no encuentras un valor, encuentras una ecuación. Y esa ecuación después hay que resolverla. Como que es dos
1: el
2: pasos.
1: Resultado a una ecuación es otra ecuación.
2: El resultado
1: y esa
2: de una ecuación diferencial es una ecuación normal y la ecuación normal la puede resolver con valores.
1: Ya.
2: Ya. Un ejemplo de esto, Einstein, antes de fallecer, tiró un montón de ecuaciones diferenciales, dijo, estas son mis ecuaciones de relatividad, veamos para qué sirven. No es como que estén resueltas, está el planteamiento para resolverlas.
1: Ya.
2: Alguien las empezó a resolver, dijo, oh, mira, podrían existir los agujeros negros. ¡Pah! Ahí están.
3: Okay.
2: Uy, podrían existir los agujeros de gusano. Todavía no lo encontramos. Pero se van cumpliendo las cosas. Navier-Stokes es lo mismo. Pero ¿para qué sirven las ecuaciones de Navier-Stokes? Lo curioso es que las utilizamos hace años, pero no las comprendemos a cabalidad.
1: Mira.
2: Las ecuaciones de Navier-Stokes determinan cómo se mueven los fluidos. Y estoy hablando del agua alrededor, dentro de una cañería,
1: ajá,
2: del aire alrededor de las alas de un avión, de estos túneles de viento a la Fórmula 1, ¿ok? Cómo sale el agua de la manguera cuando le pones el dedo.
3: La presión.
2: La presión, todo eso, todo ese tipo de... La sangre alrededor de... dentro del cuerpo, cualquier fluido dentro del cuerpo se mueve con las ecuaciones de Navier-Stokes.
1: Ya.
2: ¿Ya? Pues yo sé que te reíste, pero estás pensando en otro fluido, ¿ya?
1: ¿Quieres tonto? ¿Quieres tonto, profesor Roy?
2: Yo te vi el atisbo.
1: Eres tonto, pero es muy cierto lo que dices. Estamos con el profe Roy porque yo sí me reí.
3: Y yo intentando así como ya el agua, la presión, el flujo del aire, los gases.
1: Yo pensé los mocos. Los mocos.
3: Son fluidos. Ya. Sí. A ver, sigamos.
1: Bueno, depende. Bueno, ya fue.
2: Entonces, resulta que para resolver estas ecuaciones, tú necesitas condiciones iniciales. Así como ya, si parto de aquí, de acá, la resuelvo.
1: Okay.
2: Y puedo mejorar el diseño de tuberías, puedo mejorar el diseño de aviones, diseño cohetes, bla, bla, bla, bla, bla, bla. Estos españoles dijeron, hagamos esto para partir. Estuvieron varios años trabajando en esto y dos matemáticos estadounidenses, uno de los dos, trabajador de Anthropic, dijeron, tomemos lo que hicieron ellos y trabajemos con matemáticas, su pizarrita y todo, pero pidámosle ayuda a un LLM, ¿cierto? Un Large Language Model.
1: Claro.
2: Perdón, me salió medio gas la cosa.
1: ¡No!
2: ¿Ya?
1: Claro.
2: El motor llamado Codex.
1: Ok. ¿Ya?
2: Que es un motor de OpenAI.
1: Ok.
2: ¿Ya? Hay dos compañías acá metidas, Anthropic y OpenAI.
3: Ok.
2: ¿Ya? Estas personas ocuparon el Codex para apoyarse con su solución. Dijeron, vamos a publicarla el 9 de septiembre. Estoy hablando de este mes.
1: Ok.
2: ¿Ya? La vamos a publicar el 9 de septiembre la solución. El día anterior, de OpenAI les llega un correo. Y les dice, oigan, nosotros vamos a publicar la solución al problema en el que ustedes están trabajando y queremos ofrecerle a uno de los dos, no al que trabaja en Anthropic, que sumarlo a los créditos para darle visibilidad. Entonces los tipos dijeron, espérate,
1: a ver si entiendo.
2: Ya,
1: OpenAI les manda el correo y les dice, ya la tenemos resuelta,
2: claro,
1: gracias a la inteligencia artificial.
2: Claro.
1: Y este modelo de lenguaje, modelo de lenguaje largo, en fin. Tipo ChatGPT para que se entienda en términos castizos. Y le dice a estos dos, quién de los dos quiere.
2: No, le dicen, porque uno es de Anthropic, que es la compañía real de OpenAI, al otro que no es, le dicen, a usted lo metemos en los créditos.
1: Pero
2: si es que
1: pero para darle validez finalmente a lo que había hecho la IA.
2: No, como para reconocer sus aportes.
1: Ok, ya. ¿Ya? Dale, dale.
3: Entonces, claro, porque el problema lo llevaron estos dos científicos. Claro.
2: Y el tema es que estos dos gallos estuvieron trabajando un año con este modelo, con el Codex, que es de OpenAI. Entonces, los gallos dijeron, espérate, hay seis problemas del milenio todavía que no están resueltos. ¿Por qué justo el que nosotros llevamos trabajando un año con un modelo que es de ustedes, ustedes de repente dicen que tienen la solución?
3: Lo estaban, investigando.
2: Aparentemente, y OpenAI lo niega todo, ¿ya? Los habrían estado plagiando. Les habrían estado sacando la información.
1: Duda.
3: Obvio, porque... Es de la nada, uy, justo también justo. Estamos haciendo el trabajo, el mismo que están ustedes haciendo y que nadie lo había hecho.
1: ¿Es plagio cuando tú sabes que trabajas con una inteligencia artificial que se alimenta de lo que tú haces? ¿Es plagio?
2: Mira,
1: ¿por qué lo planteo? Mira, algo más castizo todavía. No sé si ustedes han intentado, pero hay mucha gente que está haciendo afiches, ya con ChatGPT.
2: Ay, sí.
1: Todos los afiches con ChatGPT tienen la misma forma, la misma tipografía, cambian los colores, pero se llena de información. ¿Por qué creen que todos los afiches se parecen? Porque la IA entendió que eso era un afiche.
2: Porque nadie le está diciendo, eso no me gusta. Le ponen el dedito para arriba y el lenguaje aprende y lo replica.
1: Y perdón, yo que estoy trabajando todo el día con ChatGPT, yo le digo, mira, esto para mí no es un afiche. Un afiche tiene esta cara y... cambia, pero ese soy yo, uno entre miles de millones de usuarios que están aceptando eso como afiche. Llevándolo al problema matemático, no puede ser que estos científicos aceptaron términos y condiciones y finalmente alimentaron tanto a la IA que la IA sabe más que ellos.
2: No hay un detalle si es que ellos usaron una versión pagada o una versión anónima, que de repente tú vas y le preguntas y no más cosas, pero el tema es que... No le estoy pidiendo una ficha para un cumpleaños. Claro. Le estoy pidiendo ayuda para resolver un problema del milenio que, primero, me da un premio de $1,000,000.
1: Claro.
2: Y segundo, el que yo diga que mi inteligencia artificial resuelve uno de estos problemas que tiene el de Navier-Stokes, tiene por lo menos 200 años sin ser resuelto. Entonces, estás diciendo, mi modelo de inteligencia artificial es demasiado bacán, cómprenme a mí.
1: Claro.
2: Y de hecho, OpenAI ni siquiera ocupó un modelo que está abierto para el público. Declaró que cuando... Según ellos, estaban trabajando desde el 1 de enero en esta cuestión. O sea, desde el 1 de septiembre, antes que ellos. O sea, 1 de septiembre, el otro llevaban un año.
1: ¿Ya?
2: Entonces dicen, mira, uy, parece que podríamos ir por acá, por aquí podríamos llegar a la solución de Navier-Stokes. No tenemos idea de lo que estaban haciendo los otros gallos. Vamos a poner a 10.000 agentes de esta inteligencia artificial que no ha soltado al público. No es una, son 10.000 copias funcionando al mismo tiempo atacando el problema. Resuelven una de las soluciones, encuentran una de las soluciones en 88 horas.
3: Es como estar buscando criptomonedas.
2: Y la resuelven en 88 horas. Entonces, primero se acaba toda la gracia que es el encontrar la solución matemática, darle vuelta al problema, cranearse, pensar, investigarla. Segundo, te pasas por todo el trabajo que están haciendo los otros matemáticos, porque la IA lo hizo y ya. Y tercero, lo estás haciendo con fines publicitarios. Ni siquiera es por el placer de la matemática. Claro. Lo estás haciendo porque quieres demostrar que tu modelo es bacán.
3: Y como hablábamos del tema, también precariza un poquito, harto la ciencia. Porque hoy en día, ¿para qué vaya a contratar a un equipo de científicos, para una universidad, para resolver algo si le preguntáis? Y tampoco sabes, a mí lo que me da miedo es que tampoco sabes si el resultado es... Está bien, porque OpenAI está aprendiendo, no sé.
1: Claro, sí.
3: Igual los científicos se pueden equivocar.
2: Se está entrenando, esa solución la publicaron. Entonces los matemáticos tienen que tomar la solución y revisarla, y se van a demorar varios años en entenderla.
3: Claro. Me da susto.
2: ¿Sí? Entonces ahora básicamente tú tienes máquinas que le haces una pregunta, le planteas un problema, aprietas un botón, ¡pup!, y en 88 horas te lo resuelve.
1: Claro, sería bacán, porque al final... No estamos cuestionando que tanto que se llegue al resultado. Estamos cuestionando...
2: Yo sí.
1: No, a lo que voy. Porque tú dijiste, se llega a este resultado para fines publicitarios.
2: Claro.
1: Si OpenAI fuera una empresa de filantropía que no cobra un solo peso y no gana un solo peso y esta cuestión es para descubrir, no sé, la cura para el cáncer, loco, que lleguen lo antes posible. Bacán.
2: La controversia ahora está en que, claro, se les dijo, oye, ustedes están en este tema del plagio porque se ocuparon, básicamente están tomando el trabajo que hicieron estas otras personas, tirarlo para arriba, ¿ya? Les dicen, a ver, entonces, mira, todavía quedan otros problemas, ¿por qué no le dicen de nuevo a la IA que les resuelva otro?
1: Claro,
2: para que demuestren que...
1: Pero sin input. Sin nada.
2: Y hasta el día de hoy no han publicado nada nuevo.
1: Grillos.
2: Claro, entonces ahí tú dices, chuta, de verdad que hubo un tema medio raro. Pero curiosamente, y aquí es donde yo le dejo también a la... Lo abro aquí el debate. Es que Anthropic, la compañía que era como la rival en todo esto, gente de esa empresa está diciendo, oye, pero puede que lo de OpenIA esté bien. Estén diciendo la verdad, porque es cierto de que cada vez que tú usas la IA, le ayudas a que mejore.
1: Ajá, entonces, la alimentas.
2: Claro, entonces si estas personas utilizaron un modelo de OpenIA para entender el problema del milenio, para resolverlo, la IA aprendió a resolver ese problema del milenio en particular.
1: Claro.
2: Entonces, los dueños de la compañía, no sé, habrán escuchado o habrán visto, oye, a lo mejor este problema del milenio, la IA parece que lo entiende mejor que los demás. Veamos si lo resuelve. Entonces, como que es, pero no es un plagio, se adelantan, es como que te vaya al final de la película. Claro. No sé cómo decirlo, porque es bien raro lo que pasa.
1: Sí, yo insisto en una, ojalá la autoría quede en las personas que trabajaron y no en la empresa que decidió apretar un botón y entre comillas hacer trampa, porque es poner
2: a
1: miles de personas. Es como poner a miles de personas trabajando en un mismo problema durante 88 horas continuas sin que necesiten absolutamente nada más que electricidad.
2: Si hubieran sido 10.000 personas trabajando, feliz, ningún problema.
1: No, por eso. Pero igual es, entre comillas, hacer trampa en la investigación científica. A eso voy. Porque la investigación científica tiene sus métodos. Aquí no. Aquí el método es apretar un botón.
2: No, y el avance es ridículo. Hace algunos años tú le pedías a la IA que te sumara 2 más 2 y no te los podías sumar.
1: No, claro.
2: El año pasado, una IA resolvió así con un 100% todos los problemas de un torneo de matemática, del Mundial de Matemática. Entonces, bacán, pero no está aportando nada nuevo. Y ahora, esto sí se consideraría un aporte, anda a saber para qué, porque la solución esta particular, por ahora no le tenemos un uso. Está ahí.
3: Ya, sirve. Porque aquí me dice, el hallazgo muestra que las ecuaciones pueden desarrollar una singularidad, un colapso, un remolino infinito de energía finita en un tiempo finito. No entendí.
2: Básicamente lo que encontraron es que hay condiciones donde las ecuaciones de Navier-Stokes fallan. Y la idea es que si estas ecuaciones tienen un límite, tenemos que entender cuál es ese límite.
3: Ok, porque todos los días estamos... los aviones vuelan, por la ejemplo. Presión del aire, ¿cachai? Claro. El agua también. Bueno, asentamientos cerca de... No sé.
2: Y esos límites son casos particulares. Me devuelvo a mi ejemplo de antes. Por ejemplo, el agujero negro es una solución particular de las ecuaciones de Einstein también. Y existe, y está ahí. Y sabemos que el agujero negro tiene tal propiedades y todo. Entonces, ¿qué pasaría si los fluidos bajo ciertas condiciones generan algo que no entendemos todavía?
3: Claro, qué loco.
1: Ya sé, me pongo conspiranoico y si hay tanto avance, ¿por qué no encuentran curas para enfermedades? Bueno, ahí está.
2: Por ejemplo.
1: Porque no les funcionaba el negocio, vos, mijito.
2: No, porque no tienes el input, como bien dijiste. Entonces, por eso también. Yo soy de la idea de que OpenAI aprovechó este input que ya existía y dio el siguiente paso. Es como en la discusión que ocurre en la mesa en la escena de Jurassic Park. ¿Te acuerdas cuando están reclamando el no? Ustedes se pararon en los hombros de los que ya habían hecho, se preocuparon de saber si podían hacerlo, no si debían hacerlo. A mí me es exactamente la misma escena, pero con, en vez de un dinosaurio persiguiéndote, hay una IA persiguiéndote.
1: Un robot.
2: Hay un robot.
3: Dios mío.
1: Bueno, profe Roby Barrera Yáñez, ¿algún saludito?
2: Tengo visitos.
1: Juegue.
2: Quiero invitar, el día de hoy, de hecho, va a partir en NTV un nuevo programa.
1: ¿Ya?
2: Que se llama Nunca es Late para Aprender.
1: Ajá.
2: ¿Ya? Que está conducido por Eduardo Fuentes y por Gabriel León. ¿Ya? Es hoy día a las 11:30 de la noche.
1: Ah, ¿cierto? Lo pusieron en buen horario.
2: Porque es un horario late, ¿cierto?
1: Ajá, sí.
2: Y
1: sí.
2: Dentro de la gente que yo he visto como invitada, bueno, a mí me tocó estar en
1: el
2: programa, ¿ya? Estoy en un programa con la Trepaneque.
1: Bueno,
3: oh, ¿ya? Qué entretenido.
2: Y lo que alcancé a ver, no sé qué, no sé si es el capítulo de hoy o no, pero está aquí mi colega de la, digámoslo, de las columnas de la Rocompo de Banalista, que es la doctora Oxitocina.
3: Sí.
2: Y va a estar también con Don Comedia, con ya. Luchito Slim.
1: Luis Slim. Uh-huh.
3: Tremendo, tremendo.
1: Entonces, qué bacán.
2: Mucha,
3: ¿y sabes cuándo vas a aparecer?
2: No sé cuál es el número del capítulo, ya, pero sé que parte hoy, y para que lo vayan echando una mirada a los detalles, porque tiene harta cosa en vivo, está bien entretenido, y los conductores son súper buenos.
1: Bacán.
3: Ya, bacán. Oye, bueno. Y apenas tú sepas la fecha, nos avisas para poder recibir, ¿ya?
2: Por supuesto,
3: ¿ya?
2: Por supuesto.
3: Aquí Carla te manda un saludo. Grande Colegio Latino Cordillera, eso, donde trabaja el profe Robin. Mis dos hijos salieron de ese colegio hace varios años atrás y tenemos solo lindos recuerdos.
2: Ah, un gran colegio, gran proyecto, así que súmense, matrículas abiertas.
3: ¿Ah?
1: Lo pueden seguir a El Profe Robi. ¿Y el Latino Cordillera tendrá Instagram?
2: Sí, por supuesto.
1: Síganlos también.
2: Latino Cordillera, si no me equivoco, tiene un perfil, una foto perfil con los 25 años después.
3: Nosotros vamos a animar el próximo bingo.
1: Listo. Pero felices.
3: Saludemos a nuestros auspiciadores.
1: ¡Vamos!
3: Ay, voy. Un segundito que se me cerró esta cuestión.
1: No te preocupes.
3: Yo puedo. 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
1: Y... sí, dale, Maca.
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1: Oye, a propósito de autos, vamos a hablar de autos clásicos a la vuelta de la pausa.
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3: 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Ay, sí, perdón.
1: Ya.
3: Que si no eran muchos.
1: Oh, ya la pausa.
3: Eran como 20.
1: Tengo hambre de dona. Una dona.
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0: Temperatura. 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En Arica. Y en Santiago.
1: 13 grados.
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2: Es que vamos a hablar de la tasa de desempleo. Hoy día vamos a hablar de autos nuevamente junto a Martín Durruti, miembro de la comisión organizadora del evento Motor Clásica, que se va a presentar este 3 y 4 de octubre y que va a reunir más de 300 automóviles, motocicletas, vehículos históricos de colección en una jornada muy, muy entretenida. Dos días que... Va a tener música además, va a tener comidita, putos, pero ¿sabéis qué? Que no lo digamos nosotros, que lo diga nuestro invitado Martín Durruti. ¿Cómo estás tú?
1: ¿Qué tal, Martín?
2: ¿Durruti o Durruti?
1: No, Durruti está bien, muchas gracias.
2: Oye,
1: es como Durruti.
2: Es de rápido. Auto, sí, es de auto. Esto va a ser en el Club Hípico de Santiago. ¿Primera vez que se hace este evento?
3: Es inédito.
2: Inédito. ¿Y por qué se le ocurrió llevar auto a...?
3: Ah, no, mira, la verdad que la historia no es... No somos tan creativos. Lo que pasa es que en el mundo hay un montón de concursos de elegancia. Sí. Pebble Beach, no sé, Villa del Este en Italia, en fin. Y el gran evento en Latinoamérica es la autoclásica.
2: Okay.
3: De Argentina, que es maravillosa.
2: Ajá.
3: ¿Ya? Y nosotros como club hemos organizado varias cosas parecidas. Y un día nos atrevimos en una conversación entretenida y dijimos, ¿sabes qué más? Nosotros hoy día tenemos el patrimonio nacional, cultural, relevante, importante, bueno, para poder hacer algo como lo hacen al otro lado de la cordillera.
2: Claro, en San Isidro.
3: Sí, ¿no? Claro, en San Isidro, exactamente.
2: Y la idea de traer más de 300 vehículos, motos, todo el mundo de ruedas, acá en Chile a la gente le gusta el auto.
3: 400.
2: 400.
3: No, 400. No puedo contar.
2: ¿Son 100 más?
1: Oh.
2: Es que, ¿sabes qué? Fuimos a la casa de Kevin y le sacamos todo el auto y ahí lo...
1: Todos mis autos.
2: Son los de Jamiroquai que vino a dejar de paso. ¿Al chileno le gusta ir a ver autos?
3: Es que esto... A ver, sí, pero no son autos propiamente tal. Son esculturas. El automóvil es una expresión cultural muy importante porque en el fondo identifica a un minuto, a una expresión cultural de un pueblo en un minuto del tiempo.
1: Claro.
3: Es decir... Un auto americano de los 60 es muy diferente a un auto italiano posguerra. Hablemos de un 580, no, pues, mis amigos italianos se van a enojar.
2: ¡El 580!
3: O un Chevelle SS, un muscle car del año 70.
2: Uh-huh.
3: ¿Ya? Y eso representa lo que los gringos pensaban en su minuto o los italianos estaban tratando de mover Italia posguerra.
1: O sea, entonces, así como una obra de arte reflejaba.
3: Son obras de arte total.
1: Algo. Tal
3: pero
1: cual.
3: Absoluta.
1: Solo que sobre ruedas.
3: ¿Cuántos diseñadores importantes conocen? Michelotti, Pininfarina, no sé, Ed Cole. Hay montones.
1: Sí.
2: ¿Cuántos diseños copiaron después los chinos? Ya, pero después hablamos.
3: No, eso no, por favor. No. Concentrémonos en lo nuestro.
1: Oye, perdón, dentro de este Motor Clásica que se va a hacer este sábado y domingo en el Club Hípico, ¿qué país tiene la preponderancia? ¿Hay algún...?
3: No, ninguno. Déjame contar un poquito porque esto es súper importante. Este es un evento world class. ¿Ya? Uh-huh. Es un evento FIBA.
2: ¿Qué significa eso?
3: ¿Ubican la FIA?
2: ¿La FIA?
3: Sí.
2: ¿La Fiat?
3: No, la FIA.
2: No.
3: ¿La Fórmula 1?
2: Ah.
1: Sí.
3: La organiza la FIA, Federación Nacional de Automóviles.
1: Perfecto.
3: Este es lo mismo de los autos antiguos.
1: Ah.
3: La FIBA, Federación Internacional de Vehículos Ancianos. No lo voy a decir en francés para que no me agarren...
1: ¡Ulala!
3: ¿Ya? Ok. Ya, y es un evento internacional con el sello FIBA, supervisado por un... Comisario FIBA.
2: O sea,
1: el señor, un señor francés viene a supervisar.
3: No,
1: que...
3: es peor, es chileno y alemán.
1: ¡Oh!
2: ¡Ay! ¿Cómo se le ocurre venir a Chile?
3: Ya, esta cosa es complicada.
1: Ya.
3: Y él da el sello de la calidad de toda la muestra que hay adentro.
2: Ya.
3: Esto es realmente importante.
2: O sea, de los 400 vehículos que van a estar ahí, están con la calidad máxima.
3: Olvídate, se quieren morir el filtro que tuvimos que hacer.
2: ¿Y de dónde sacan ese
1: auto? Eso iba a preguntar. ¿Alguien postuló su vehículo?
3: ¿Le cuento uno?
2: Sí,
1: por favor.
3: Ya, de esto se trata este tema.
2: Ya.
3: Primero que nada, es un concurso de elegancia.
2: Ya.
3: ¿Ok? Este año, el concepto que quisimos hacer es por país. Pero el próximo año podemos hacer otra cosa.
2: Ya.
3: En fin, da lo mismo. Ya, pero es por país. Una isla de Inglaterra, una isla de Estados Unidos, una isla de Francia, en fin.
2: Ya.
3: ¿Ok? Distribuidos por 5 categorías que van por años. Me lo debería saber, pero en este minuto no lo sé.
2: Da lo mismo,
1: pero hay mucha información.
3: Por ejemplo, de 1900-1930, y así. Uh-huh. Y termina el año 96. No puede haber ningún auto más nuevo que el año 96 porque es criterio FIBA.
1: Ya.
2: Ok.
3: La condición de los autos tienen que ser conservados, obvio,
1: uh-huh,
3: o restaurados a su condición original. Y absolutamente toda la muestra pasó por un filtro y una comisión que fue supervisando que los autos tuvieran el estado de conservación original. No estado en términos de calidad del auto, porque tenemos una isla de autos conservados. Tenemos autos del año 40 conservados. Pintura de fábrica, tapiz de fábrica, no ha sido tocado.
2: Ya.
3: Bueno, y además van los clubes. Los clubes a nivel nacional, oye, ha sido un entusiasmo, pero salvaje. Clubes de Osur, vienen camiones con autos del norte, en fin, la gente de Viña. Además, este año se cumplen los 100 años del Ford A.
2: ¿Qué es eso?
1: ¿Y el Ford A?
3: Ford A.
2: Ah, Ford, Ford. Ah, el auto.
1: Yo el Ford A.
3: Bueno, los gallos del Ford A están locos.
1: Ajá.
3: Ya llevan un stand con un modelo de cada uno, que son N. Uno piensa que hay dos o tres o cuatro. Ya... Mentira, son como 15.
1: Hermoso. Hermoso.
2: Ese.
1: Ahora, una duda.
2: Como en el que el típico auto, perdón, que la gente se casa.
1: Yo quería decir algo y te
3: no,
1: hablarlo.
3: Es que no, es que te tengo que contar unas cosas. Aparte de los clubes van los museos. Olave con F4 Racing. Uh-huh. El único museo que está en María Pinto dedicado a la preservación de los autos de carrera chilenos. Yeah. Autos que corrió Eliseo Salazar y todos estos pilotos de ese periodo de los 80.
2: ¿Cómo se llama ese museo? Disculpe.
3: F4 Racing.
1: Estamos conversando con Martín Durruti. Pueden seguir la cuenta de Motor Clásica, @motorclásica, para este evento que se hace este sábado y domingo en el Club Hípico de Santiago, donde va a haber más de 300. Ya dijo Martín 400, pero vamos a decir más de 300 para
3: que
1: no reten. No, por eso, más de 300 y punto.
2: Van a haber bandas, Kavan.
1: Van a haber bandas. No sé si no puedo hablar. Dale.
2: Era para ayudarte.
1: No, sé, que quiero hacer una pregunta que se me va a olvidar.
2: Ya dile.
1: ¿Los autos van a andar en algún momento o están estáticos todo el rato?
3: Sí y no. Efectivamente, como es un curso de GANS, va un juez que van a ir auto por auto con revisando los distintos parámetros que la FIA exige sobre este tema. Pero todos los autos tienen que poder andar, o sea, llegan caminando y se van andando, porque los premiados van por una tarima y tienen que llegar a la tarima andando. Si el auto no parte...
2: O sea, la gente que está viendo, esto es un evento en donde van a poder ver los autos, pero también los autos compiten.
3: Sí, claro,
2: por el mejor.
3: Es un concurso de elegance.
2: Es un concurso de elegance, para que ustedes sepan, algunas marcas que van a estar, por ejemplo, Mercedes, me imagino.
3: Sí, hay un stand.
2: Citroën.
3: Pero oye, espérense.
1: Me encanta.
3: Hay un stand, oí lo que sé, de Mercedes. Mercedes cumple, depende como le quieran contar, o 100 años o 140 años.
2: ¿Por qué tiene 2 años?
3: 140 desde que se inventó el automóvil con Benz, el año 1886. Pero la marca Mercedes-Benz era de Daimler y Benz, que se fusionó el año 26.
2: Okay.
3: Entonces, depende como tú quieras contar, los tipos cumplen 100 años o 140 años.
2: Bueno, escaleta igual.
3: Va a estar el primero.
2: Ya.
3: Van a ver Génesis, el número uno, el de la patente, el de 1886. Ahí está.
2: Espera, que estoy buscando.
1: Estamos buscándolo. Estamos buscando.
2: No, hay que ser el nuevo. Ya, pues, tírame el antiguo, inteligencia artificial. Lo más entretenido, ¿cuál es el auto que la gente siempre va a ver? Así como, tiene que haber una Citrola, no sé.
3: Ay.
2: Pero ¿cuál es el favorito, el que se llena, el que tiene más fotos?
3: Ay, pero en 400 y tanto. Piensa tú que también tenemos una... Mira, piensa, tenemos una isla de autos de película.
2: ¡Oh, los de James Bond!
3: Ese está en veremos, pero está. En este minuto está en el tapicero.
2: ¿Qué significa que está en el tapicero? Lo están tapizando.
3: Están el tapiz.
2: Aprendí.
1: Oye, Martín.
3: Corriendo para ver si llega. Con Aston Martin DB5.
1: ¿Los autos?
3: ¿Qué tal?
1: ¿Solo se ven o se pueden tocar y uno se puede subir?
3: No. Es una exhibición. Hay piezas muy, muy valiosas.
1: Sí, claro.
3: No estamos hablando en términos económicos. Piensen ustedes que son cuadros.
1: Claro.
3: Entonces, bueno,
1: o sea, la Mona Lisa no la podéis tocar.
3: Obvio. Sí, claro. Es análogo, absolutamente análogo.
1: Ya, perfecto.
2: Es el que están tratando de que esté.
1: Y viene con ese señor.
2: Con el de James Bond.
4: En Chile no había un DeLorean.
3: Sí, exactamente. Lamentablemente en esta oportunidad no pudieron por problemas mecánicos, pero estaba con

0: metido, dado lo que yo hago para ganarme la vida, digamos, metido en el rubro. Tú ahí, esta semana me ha tocado ir a un taller, que es el tapicero, o no sé dónde, y llegáis al taller y el gallo del taller dice, oye, nos vemos el fin de semana en Motoclásica, sí. Te encontráis con clientes, sí, tú vayas a ir. ¿Qué auto lleváis? Ah, no, este año no me tocó. Ah, no, es que voy a probar el proceso. O sea, todo el mundo está en esta.
1: Es muy entretenido. Yo voy a una playa muy concurrida y que tienen todos los veranos también su exhibición de autos clásicos en Santo Domingo.
0: Correcto.
1: Y muy, bueno, muy bonito.
0: Viene el Club de Santo Domingo.
1: ¿Viste? No, están locos.
0: Completo.
1: Están locos. Espero que no vengan andando.
2: Se van a demorar 10 años.
1: Estamos conversando con Martín Durruti, miembro de la comisión organizadora de este evento Motor Clásica, que se va a hacer el 3 y el 4 de octubre. Van a haber bandas, va a haber comida también.
0: Sí, correcto.
1: Van a poder ver esta competencia de elegancia, de elegancy.
0: Sí, pero más que eso también es un panorama cultural. Por ejemplo, yo no tengo idea de arquitectura. ¿Ok? Uh-huh. Pero cuando me ha tocado viajar y voy a Europa, me encanta caminar por el casco antiguo de una ciudad.
1: Claro.
0: O sea, no tengo que saber de arquitectura, edificios, para caminar por una calle y encontrar edificios bonitos.
2: Claro.
0: No hay que saber de autos, ni de mecánica, ni nada, para ir a este paseo maravilloso caminando en este edificio, que ya el edificio es una escultura por ser, digamos, mirando autos lindos, esculturas lindas.
2: Claro.
0: Entonces, no es. Mira, el mundo tuerca va a todo el mundo. O sea, yo donde he andado esta semana. ¿Qué auto lleváis? Vaya a ir, pucha, no me invitaron.
2: Todos van.
0: Entonces el tema es, ¿cómo hacemos que los restos vayan? Que te insisto, es súper análogo. Yo tampoco sé de arte, de impresionismo y todas estas cosas. Pero si voy a Europa, voy a un museo, y me paseo por todos los cuadros y lo encuentro al menos bonito.
2: Claro.
0: O sea, paso una tarde fantástica dentro de un museo mirando cuadros.
2: Se puede ir sin un ojo
0: al aire libre.
2: Claro. Sin un ojo tan profesional.
0: Ninguno. Y van a estar todos los socios del Club Automóvil Antiguo de Chile frente a sus autos, les pueden hacer preguntas, te pueden enseñar de quién lo diseñó, quién lo fabricó, cuál es la relevancia histórica respecto al auto, por qué fue un fracaso comercial y hoy día es deseado. Y hoy día es valioso, si en su minuto no lo fue.
1: El primero, bueno, no sé si este, pero auto chileno.
0: Ay.
1: Ah,
2: mira.
1: ¿Vieron? Esto va a ser en el
0: Club Es en la isla del resto del mundo.
1: ¿Viste? Y pueden ir a aprender. Auto favorito.
2: El tuyo.
1: Sí, Martín, a ver qué me digáis.
0: ¡Oh, qué de lado!
2: Es como elegir entre los hijos.
1: Al que le gusta mucho el de James Bond.
2: Sí,
1: o los de
2: Batman.
1: Que usa Batman.
2: Sí.
1: Que también a veces son clásicos.
0: Sí. Bueno, sí, quiero un link con otro, ¿está?
1: Ah, mira cuánto sabía. Auto favorito. Ajá.
0: No sé.
1: Aquí un Shelby Cobra. Que se me quería saber bien si lo estaba pronunciando bien.
2: ¿Cuál es? ¿Me lo
1: mira,
2: mostré?
1: Es un clásico así.
0: Ya, me voy a detener, eso es importante. Ese es un AC Shelby Cobra.
1: AC Cobra.
0: En Chile no hay ninguno.
1: No.
2: Oh.
0: Los que hay son todos réplica. Muy buenas, de muy buena factura, de muy buena calidad.
1: Sabía.
0: Y por lo tanto, como este es un evento FIBA, no pueden participar.
1: Porque no, ya,
2: porque
1: estupendo.
2: No son original.
1: Emi.
3: A mí el Ford Mustang, el viejito.
1: ¡Ah, qué bonito!
0: Por supuesto que hay.
2: ¡Ay, lo miramos así como para confirmar!
1: Oye, y la gente que está escuchando dice que entretenido, las entradas están en puntoticket.com, pero aquí DJ Emi música sí, no, así como...
2: ¡Oh, my God!
1: Porque el rock and pop se pone con ustedes. Creo que hay... Sí, hay cosas para sortear.
2: ¿Trajiste
1: ¿sí?
2: entrada? Sí, sí. No, hay entrada. No, bueno, olvídenlo.
1: No. Mitzi por interno nos dijo que sí, que conversamos con la organización.
2: Conversamos con la producción. Sí.
1: Y vamos a tener, ¿caben cuántas eran?
2: Son seis. Vamos a regalar tres dobles.
1: Tres dobles, porque la gente no va. Vamos a regalar una.
3: Una entrada doble.
2: Una doble, dos individuales. No, mentira. Tres dobles.
1: Tres dobles.
2: Sí.
1: Quienes participen en nuestro WhatsApp, más 569-8188-5934. ¿Qué tienen que mandar cada?
2: Nombre, RUT, teléfono, mail y auto favorito.
3: Y el auto favorito.
2: Eso, claro.
1: Eso.
2: Para que,
1: sí, tipo. Nombre, RUT, teléfono, mail,
2: auto favorito.
1: Auto favorito. Para ir a Motor Clásica 2026, este 3 y 4 de octubre, primera vez que se organiza en nuestro país algo así de grande.
0: Así es, así es inédito.
1: Es inédito.
0: No, nunca antes ha habido algo de esta magnitud y calidad.
1: Eso,
0: ni no, siquiera cerca.
1: No se suba, sáquese foto, ¿ya? Aprenda.
2: Aprenda a ver los autos.
1: No lo raye como la persona que rayó allá en Antofagasta.
2: Oh, eso. ¿Viste? Oh.
1: tanto. Ya, no haga eso. No haga.
2: Oye, ¿te parece si sorteamos mañana?
1: Sí, decimos ahora y mañana damos al ganador en la primera hora, a las 6 de la tarde. ¿Les parece?
2: Listo.
1: Me encanta. Para que lo sorteemos entre nosotros. ¿Ya?
2: Eso, sí, no vamos a regalar nada. Oye, tremendo Martín Durruti. Pueden seguir a la cuenta.

0: de este tremendo evento que es @motorclásica. Síganlos y si es que no sacaron las entradas con nosotros, vayan igual al Club Hípico. Las entradas están en Punto Ticket. Es tremendo panorama. Aquí se pueden crear historias, recuerdos, todo lo que uno piensa de, oh, cuando chico fui a un evento y me empezaron a gustar los autos. Este es el evento donde te pueden empezar a gustar los autos.
1: Esto es arte y los autos te linkean con tu sentimiento y con historias. Uno tiene un auto antiguo por varias razones, pero una cosa es nostalgia. Es porque en algún minuto de tu vida ese auto te hizo recordar algo, porque un tío tiene uno, tu papá, o era el auto que tú soñabas cuando eras niño, el poster car que uno dice en la pieza tenía.
0: Tal cual.
2: ¿Hay algún auto de ustedes que les recuerde la infancia? Quizá el que tenía tu mamá.
0: Hay uno, pero no sé la marca. Era uno azul con la nariz muy larga. Pero no me acuerdo. No sé, de marca no tengo idea. Pero era uno de mi abuelo.
2: Martín, ¿alguno que te haya recordado la infancia de tu familia, quizá?
1: Bueno, todo, en el que aprendí a manejar.
2: ¿En cuál aprendiste a manejar?
1: En un Mercedes.
2: Yo en un Toyota Yaris nomás. ¡Ah! ¡Tres puertas! ¿Y tú y ella a mí?
3: El DeLorean.
2: El DeLorean. A mí un Volvo que estaba buscando, un Volvo Station de los 90, bien cuadrado, parecía funeraria.
1: ¿Ustedes se acuerdan? Ese, creo que se llama el 240.
2: Sí, el 240.
1: ¿Se acuerdan todas las películas de los 80, 90 estaba ese auto? Sí. Era como si tú eras gringo, tenías el Station Volvo 240, la casa no sé cuánto, y con la reja blanca. Sí. Y un labrador. Un Golden Retriever. Eso era como la familia norteamericana. Y eso suena tremendo gancho, porque Volvo lo hizo a propósito. Y así entró. Porque dentro de esto, cuando hablamos de los autos, que los autos son arte, hay una esfera. Tú lo puedes mirar de muchas formas distintas. Puedes ver un auto desde el punto de vista de la innovación tecnológica. Cuando ingresó los ABS, qué la marca la hizo, por qué lo hizo. Las personas que están ahí detrás, los grandes diseñadores, el padre de la seguridad, que era un gallo italiano que trabajaba para, yo se llamaba Bella Giannini, que trabajaba para Mercedes-Benz. Ese es el padre de la seguridad. Y así también cosas comerciales, a los que les gusta el marketing, a los que les gusta la publicidad, a los medios, cómo las marcas tratan de meter sus productos en ciertos mercados, y Volvo lo hizo así. Fíjense, todas las películas de ese pedido, si tú, la familia estándar norteamericana era un papá, mamá, dos niños, el Golden Retriever o el Labrador, la casa con la reja blanca y el Station Volvo.
2: Y después viene Malcolm, la serie, y como estaba la familia en decadencia, el auto era de los 90, el auto que tenían era ese también, pues hecho bolsa, pero como era alemán, no duraba.
0: Funcionaba. Mucho. Me encanta.
1: Oye, muchas gracias. ¿Cómo se llamaba? ¿Y casado con hijo?
2: Sí.
1: Que tenía un Dodge así.
0: Bueno.
1: Ya, se fijan que el auto era un personaje más de la serie y le daba sentido al personaje.
0: Sí, po, todo el rato. Bueno,
1: James Bond sería James Bond sin el Aston Martin.
0: Sin ese auto, no. Cero posible.
2: No, okay. No tendría la chiquilla tampoco.
0: Es verdad, no tendría nada.
1: ¿Ah, sí? Ah, que abre una mujer, ¿ah? Yo pensé que la pinta del tipo bastaba.
2: Ah, no, a mí me gusta. Es que yo soy rara, pero a mí me gustan los autos. Yo voy por el auto.
0: Ella va por el auto antes que el sujeto.
2: Yo pregunto, Martín, ¿usted sabe manejar?
0: Ya, tenemos que irnos a las 8:01. Muchas gracias, Martín.
1: Te no, pasaste. Agradecido a ustedes, de verdad.
0: Un abrazo. Martín, y saludamos a nuestros auspiciadores.
2: Voy enseguida, que se me cerró la página.
0: No te preocupes, aquí está.
2: Gracias. 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
0: Me encanta. Y no, no es el próximo año, no es el próximo mes, no es la próxima semana. 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
2: 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Ya, terminamos el programa. Muchas gracias,
0: Martín.
2: Sí, te pasaste. Estamos al aire todavía. Recuerden ir a este tremendo evento el fin de semana y seguirlos en redes sociales, que era
0: Motor Clásica.
2: Motor Clásica.
0: Sí,
1: bueno, súper sencillo. Nos vemos en Motor Clásica. ¿Dónde nos encontramos todos?
2: Eso, mandar saludos a la familia antes de cerrar.
1: Sí, pues van mis hijos, que me apoyen en esto. Vamos a estar allá ayudando al modelo de auto del stand, así que feliz.
2: Adoptada. Nos vamos, DJ Jimmy, muchas gracias por la puesta al aire.
0: Gracias a ti. Gracias a ti, Maquita.
2: Gracias a Mitzi Belmar y a todos los auditores. Mañana se van las entradas para este evento y nos vamos con musiquita. Nos quedamos con Gorillaz. Recuerda que aterrizan el 4 de diciembre en el Estadio Bicentenario de la Florida. 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
0: 8:08.
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0: Temperatura rock. Temperatura pop. Temperatura rock and pop. En Santiago,
1: 15 grados.
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